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0: FM. 8 y 11 minutos.
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3: Hoy, regálate el permiso de ir despacio. Ve con calma. La serenidad no significa ausencia de problemas, sino la certeza absoluta de que no estás atravesando las tormentas a solas. Entrega tus cargas al inicio del día a Dios Padre y respira profundo y permite que la paciencia sea tu escudo. Lo que Dios ha preparado para ti no se lo llevará nadie y llegará en el momento exacto, ni un segundo antes ni un segundo después. Confía en sus tiempos, descansa en sus promesas y camina firme.
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0: 8:21.
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0: 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El legado de San Ignacio no pertenece al pasado. Sigue inspirando a mujeres y hombres que trabajan por un mundo más justo, reconciliado y esperanzador. Mercedes Solís, asistente ejecutiva de la conferencia y secretaria de la Red de Solidaridad y Apostolado Indígena, RESAI.
3: La espiritualidad ignaciana me sirve mucho en la vida porque me ayuda a descubrir a Dios en lo cotidiano, en las personas, en los territorios, en las conversaciones y también en las dificultades. Me ha enseñado que acompañar no significa llegar con respuestas, sino saber escuchar, aprender de los demás y caminar juntos y juntas. También me ayuda a discernir, a detenerme y preguntarme desde dónde estoy actuando, qué mueve mis decisiones y hacia dónde siento que Dios me invita. En mi trabajo, especialmente junto a los pueblos indígenas, me permite mantener la esperanza incluso frente a situaciones de injusticia o dolor. Me recuerda que, aún en contextos difíciles, siempre hay vida, sabiduría y posibilidades de transformación. Por eso, para mí, la espiritualidad ignaciana no es solamente una forma de rezar, es una manera de mirar la realidad, de tomar decisiones y de poner lo que soy y lo que tengo al servicio de los demás.
4: En todo, amar y servir.
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3: 8:41 minutos.

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0: FM. 8:51.

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1: Hacia la celebración de la fiesta de San Ignacio de Loyola, fundador de la Compañía de Jesús, queremos recorrer juntos algunos de los rasgos que mantienen viva su herencia espiritual y humana. Carlos Vargas, director nacional del Movimiento de Promoción Social, Fe y Alegría Ecuador.
2: Ante la pregunta de ¿qué nos diría Ignacio a nuestras instituciones, a nuestros apostolados? Yo diría que tres cosas. Primero, insistiría en que Cristo es el centro de cada persona y por el cual actuamos. Y aquí tendríamos que responder a la pregunta, ¿qué hemos hecho por Cristo? ¿Qué hemos hecho por feridos? Segundo, nos diría que usemos todas las cosas de este mundo, toda su técnica, su inteligencia artificial, pero para alabar, hacer reverencia y servir a Dios nuestro Señor. Y por último, nos insistiría que sigamos discerniendo si nuestras comunidades y nuestros apostolados están donde deberían de estar.
3: Ignacio sigue caminando con nosotros.
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1: Hoy, regálate el permiso de ir despacio. Ve con calma. La serenidad no significa ausencia de problemas, sino la certeza absoluta de que no estás atravesando las tormentas a solas. Entrega tus cargas al inicio del día, a Dios Padre, y respira profundo y permite que la paciencia sea tu escudo. Lo que Dios ha preparado para ti, no se lo llevará nadie, y llegará en el momento exacto, ni un segundo antes, ni un segundo después. Confía en sus tiempos, descansa en sus promesas y camina firme.
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0: 9:13.
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1: 9 y 20 minutos.

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0: FM. 9:31. 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
0: 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Camino hacia la celebración de la fiesta de San Ignacio de Loyola, fundador de la Compañía de Jesús, queremos recorrer juntos algunos de los rasgos que mantienen viva su herencia espiritual y humana. Pablo Lamartí, sacerdote jesuita, vicerrector de la Universidad Católica de Córdoba, Argentina.
4: ¿Qué le diría San Ignacio a la persona de hoy? ¿O qué nos diría San Ignacio ahora a nosotros? Para recordarlo en esta fecha de su día, se me ocurre que nos podría invitar a ser más contemplativos. Yo creo que esa es el énfasis que Ignacio haría hoy. Si bien para él la misión, la acción es fundamental, recordemos ser contemplativos en la acción. Estamos un poco exorbitados, estamos un poco como sociedad acelerados, hasta vacíos interiormente. El activismo nos come, la producción, el éxito, la eficacia. No sé, me parece que San Ignacio nos diría, frenen con su pausa ignaciana, contemplen, no tomen decisiones a lo loco, tengan tiempos para estar a solas, en silencio, cuídense interiormente. Me parece que la contemplación podría ser una invitación clave para los tiempos que corren. La espiritualidad ignaciana nos regala mucho de eso, con sus ejercicios, con la pausa diaria ignaciana. Así que me parece que eso, y no vivir tan locos, vacíos y desenfrenados.
5: Ignacio sigue caminando con nosotros.
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0: 9:44.
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0: 9:52.
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2: Hoy, regálate el permiso de ir despacio. Ve con calma. La serenidad no significa ausencia de problemas, sino la certeza absoluta de que no estás atravesando las tormentas a solas. Entrega tus cargas al inicio del día a Dios Padre y respira profundo y permite que la paciencia sea tu escudo. Lo que Dios ha preparado para ti no se lo llevará nadie y llegará en el momento exacto, ni un segundo antes ni un segundo después. Confía en sus tiempos, descansa en sus promesas y camina firme.
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1: Hacia la celebración de la fiesta de San Ignacio de Loyola, fundador de la Compañía de Jesús, queremos recorrer juntos algunos de los rasgos que mantienen viva su herencia espiritual y humana. Pablo Lamartí, sacerdote jesuita, vicerrector de la Universidad Católica de Córdoba, Argentina.
2: ¿Qué le diría San Ignacio a la persona de hoy? ¿O qué nos diría San Ignacio ahora a nosotros? Para recordarlo en esta fecha de su día, se me ocurre que nos podría invitar a ser más contemplativos. Yo creo que esa es el énfasis que Ignacio haría hoy. Si bien para él la misión, la acción es fundamental, recordemos ser contemplativos en la acción. Estamos un poco exorbitados, estamos un poco como sociedad acelerados, hasta vacíos interiormente. El activismo nos come, la producción, el éxito, la eficacia. No sé, me parece que San Ignacio nos diría: frenen con su pausa ignaciana, contemplen, no tomen decisiones a lo loco, tengan tiempos para estar a solas, en silencio, cuídense interiormente. Me parece que la contemplación podría ser una invitación clave para los tiempos que corren. La espiritualidad.
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Y cuando tú leas una novela, vas a tener la dicha de descubrir que un artista verdadero no mete en la mitad de la novela una publicidad de Coca-Cola. No mete en la mitad del poema. Este poema es patrocinado por... Esta verdad que te voy a decir está mediada por los intereses de tal capital. No, la literatura es, y el arte en general, es la manera en la que nosotros logramos colar la realidad. Eso es que podemos llamar la realidad real, que está llena de intereses, la mayoría de ellos mezquinos. La logramos colar para conseguir lo humano verdadero, lo humano radiante, lo humano que debemos rescatar y que debemos defender frente a las ignominias, a las corrupciones y al mal uso de lo nuestro, de nuestro patrimonio, bien sea desde el patrimonio de la comunidad, de la caja chica, del condominio, hasta el patrimonio de la humanidad, que es nuestro conocimiento. Hoy en nuestro programa 222 estaremos desarrollando un tema muy interesante. Hablaremos de la literatura carcelaria, la literatura en la cárcel, los escritores que han estado presos y los personajes de la literatura que tienen que ver con estar presos. Y eso ustedes dirán, bueno, ¿y por qué venimos a hablar de esto? Bueno, porque buena parte de las motivaciones literarias del mundo obedecen a eso, a la libertad, al deseo de conseguir la libertad y de poder descifrar qué es verdaderamente ser libre. Muchas veces, en el medio de esta pandemia, en el medio de este confinamiento voluntario, creo que muchos hemos puesto en entredicho la idea de lo que es la libertad. ¿Somos realmente libres o qué nos mantiene atados o cuáles son los grilletes que hemos elegido ponernos? Envíame tu opinión al 0424-672-3597, 0424-672-3597. Dime si conoces algo de literatura carcelaria, si en algún momento de tu vida has leído una obra literaria en la cual uno de los protagonistas haya estado preso o haya pasado por alguna circunstancia en la cual no tuviese libertad o estuviese condenado o hubiese cometido algún tipo de delito. También dime si has leído autores o conoces escritores que han pasado por esa terrible situación de no ser dueños de su libertad. También, si tienes algún tipo de anécdota personal que quieras contarnos, puedes hacerlo al 0424-672-3597, 0424-672-3597, con nuestras redes sociales, arroba librería radio en Twitter y en Instagram. Vamos ahora a escuchar los mensajes que tienen para nosotros nuestros anunciantes. Y ya regresamos con este programa especial dedicado a la literatura carcelaria. 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

0: 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El primer asunto que debemos dilucidar antes de hablar de literatura carcelaria es el problema de la libertad. Estar preso, es decir, estar en una cárcel, implica no ser dueño de todas tus facultades, de todas tus facultades de libertad, no poder ejercer tu libertad. Entonces, sin duda, y se ha entendido así desde la institución de la esclavitud, sin duda, ser un esclavo o ser esclavo es la más antigua de las formas de no tener libertad y la más antigua de las formas de las cárceles. Antes de que existiesen los sitios reclusorios para los criminales, se condenaban a las personas a muerte o a la esclavitud. Y muchas veces las personas entregaban su libertad a cambio de dinero, entregaban su libertad porque tenían deudas, entregaban su libertad a cambio de que no les quitasen la vida. Una persona podía tener en Babilonia, donde comienza el mundo de la esclavitud, podía tener una deuda de juegos o podía haber perdido alguna cantidad de dinero, y para evitar que la ley dictase una sentencia de muerte, él prefería vender su tiempo, su vida y su familia, porque al ser esclavo el jefe de familia, los hijos y la esposa también iban todos a ser esclavos. Vendía su tiempo durante 10, 12 o 15 años a la esclavitud. Y desde ese momento, en el momento en el que nosotros somos capaces de conmutar la muerte por la libertad, en ese momento comienza la estructura carcelaria. Por eso, mucha literatura, de lo que nosotros podríamos decir, la literatura en busca de la libertad, la literatura que añora la libertad, o la literatura que se crea a partir de esa experiencia vital profunda de haber dejado de ser libre un tiempo, y que producen los escritores experiencias reveladoras de transformación que los hace más humanos y que finalmente crea obras literarias y obras artísticas invaluables. Entonces, esta experiencia de la literatura carcelaria, de la literatura que ama la libertad, es sin duda una de las formas de expresión de lo humano más antiguas. Desde, podríamos remontarnos, quizás los escritores esclavos más antiguos fue Esopo, ¿no? Este hombre que escribió esas fábulas, no sabemos si existió, pero los griegos planteaban que las fábulas habían sido escritas por un esclavo cuya experiencia al no tener libertad le daba el afán de tener conocimiento, porque el conocimiento era una forma de libertad para ese esclavo, para el señor Esopo, a quien desde este momento ya recomendamos que ustedes vayan a leer. Vamos también a pensar nosotros en otros escritores que a lo largo de las edades, ¿no?, van a ser escritores fundamentales para pensar en el mundo de la literatura carcelaria. Me voy a saltar quizá toda la parte de la edad antigua, porque la libertad como la conocemos, la libertad como la entendemos en la contemporaneidad, la libertad como el derecho a elegir, no nace sino después de Grecia, con el ciudadano y con la democracia, y después con el ciudadano romano, que ya era una persona de derecho, que tenía que podía ser representada ante un senado, que el Estado debía cuidar de él. Y con la creación del Estado del Estado burgués, ya en la Edad Media, cuando se empieza a configurar la burguesía y el feudalismo deja de ser la base del dominio de poder y de la y la manera en la que que funcionaban las cosas, y empiezan a gestarse los sentimientos de libertad, empieza a darse la posibilidad de que el hombre se sienta libre, allí si vamos a acercarnos más a lo que es la libertad como la entendemos. Quizá el más antiguo en lengua castellana que extrañaba o que solicitó una libertad o escribió para recuperar su libertad fue el dueño de la libertad de amar. Y me refiero al arcipreste de Hita. Él escribe el libro del buen amor. Ese maravilloso libro que de principio a fin suplicaba, rogaba porque se le devolviese la libertad de poder amar a la mujer, de poder amar, de entregarse. ¿Por qué? Porque los papas habían prohibido que los sacerdotes en esa misma época tuviesen descendencia, tuviesen hijos y pudiesen amar por los intereses de la iglesia. La ley del hombre, como dice, no la ley de Dios. Entonces nos encontramos con la literatura inspirada por recuperar la libertad de amar. Lamentablemente el arcipreste de Hita fue condenado a muerte y ejecutado, pero dejó para el resto de la humanidad su legado más profundo, ese maravilloso libro, el libro del buen amor, en el cual usted y yo podemos encontrar todas las razones para tener la libertad de amarnos. Vamos a hacer una breve pausa de 2 minutos y ya volvemos con más de Puerto de Libros, librería radiofónica.
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5: 10:14. 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
0: Seguimos en Puerto de Libros, librería radiofónica. Hoy con este interesante tema, estamos hablando sobre la literatura carcelaria, sobre la libertad. Ya les hice una primera recomendación. Bueno, les hice dos. Comenzamos por Esopo, ¿no? Por este escritor por demás interesante, el autor de las fábulas. Y después les hemos recomendado que lean el libro del buen amor del arcipreste de Hita. Vayan tomando nota de los libros que vamos a estar comentando esta noche y los autores y sus vidas que vamos a estar comentando esta noche. Lamentablemente, la manera en la que las neuronas se conectan no son sistemáticas, yo no les voy a poder ofrecer una historia de la literatura carcelaria. Más bien son como ideas que he ido notando durante mucho tiempo y que ahora, bueno, vamos a compartirlas con ustedes. También algunos amigos que me han ayudado a armar este mapa de ideas, de escritores y de la necesidad de ser libres, o por lo menos de enfrentarnos al cautiverio que nos impone cierta forma de vida. Hay pocos escritores que nosotros consideremos que son escritores criminales, ¿no? La mayoría de los escritores que han estado presos son escritores que han padecido la falta de libertad por sus ideas. Son personas perseguidas por su forma de pensar. El caso más célebre es el gran Marqués de Sade, que muy a pesar de haber sido un hombre que apoyó a la Revolución Francesa, después de que la Revolución Francesa se entronizó, después de que estuviesen en el poder ya los hombres probos de la Revolución, lo persiguieron y encarcelaron y casi que condenaron a muerte al gran Marqués de Sade por la irreverencia de su literatura. Entonces, esa libertad pregonada por los franceses en su república, seguía siendo lo que le pasa a muchos políticos, simplemente discursos, discursos, discursos que cuando se enfrentan a las extremas formas de libertad y de pensamiento, a la crítica, bueno, se consiguen con sus reminiscencias de lo propio, ¿no? De esa manera terrible de ser. El Marqués de Sade, ustedes podrían leer cualquiera de las obras del Marqués de Sade y encontrar los motivos por los cuales estos conservadores decidieron ponerlo preso. La contemporaneidad también nos ofrece ideas de la libertad bastante disímiles, pero vamos a concentrarnos un poco en los escritores precontemporáneos, ¿no? Vamos a intentar revisar algunas fuentes, algunas ideas de la literatura antes de llegar a la falta de libertad por asuntos políticos. Vamos a concentrarnos primero en los poetas que cometieron de alguna manera algún tipo de delito, que fueron procesados por esos delitos de manera justa o no, y finalmente pagaron esa cárcel y su literatura tuvo un peso por la cárcel en la cual estuvieron. Vamos a pensar en el primero de ellos, pensemos en Miguel de Cervantes. Miguel de Cervantes, el autor de El Quijote, estuvo retenido, estuvo preso, digamos, durante un tiempo, pero fue a causa de las batallas, porque el señor Miguel de Cervantes fue un soldado de la Armada Española, que era un imperio gigantesco y que participó en diferentes espacios de las guerras que se ocasionaban, que vivía en ese momento. Lo conocen como el Manco de Lepanto, porque ciertamente en Lepanto sufrió un accidente que lo dejó con una mano completamente inútil. Por aquí podemos observar lo que dice el Marqués de Santa Cruz. Dice lo siguiente, dice: cuando se reconoció la armada del turco en la dicha batalla naval, el dicho Miguel de Cervantes estaba malo y con calentura, y dicho capitán y otros muchos amigos suyos le dijeron que estaba enfermo y con calentura, que estuviese quedado bajo la cámara de la galera, y el dicho Miguel de Cervantes respondió que qué dirían de él y que no hacía lo que debía y que más quería morir peleando por Dios y por su rey que no lo metiesen so cubierta y que con su salud. Y peleó como valiente soldado con dichos turcos en la dicha batalla en el lugar de Esquife, como un capitán lo mandó y le dio orden con otros soldados. Y acabada la batalla, como el señor don Juan supo y entendió cuán bien lo había hecho y peleado el dicho Miguel de Cervantes, le acrecentó y le dio por ducados más de su paga. De dicha batalla naval salió herido de 2 arcabuzazos en el pecho y en una mano, que de donde quedó estropeado la dicha mano. Imagínense esto que leemos, ¿no? Es del año 1571. Son las ideas de el Marqués de Santa Cruz. De allí proviene entonces este apodo, el Manco de Lepanto. Cervantes se retiraría de la vida militar después de sufrir lo que se le conoce como el cautiverio de Argel. Él estuvo en 1975, participó en algunas incursiones militares del Imperio Español, pero yendo en una galera llamada Sol, una flotilla turca comandada por Mami Arnaute, hizo presos a Miguel y a su hermano Rodrigo el 26 de septiembre de 1975. Fueron capturados a la altura de Cadaqués de Rosas o Pálamos, en una zona que actualmente recibe el nombre de Costa Brava y llevados a Argel. Cervantes es adjudicado como esclavo al renegado griego Dalí Mami. El hecho de habérsele encontrado en su poder las cartas de recomendación que llevaba de don Juan de Austria y del duque de Sesa hizo pensar a sus captores que Cervantes era una persona muy importante y por quien podrían conseguir un buen rescate. Dieron 500 escudos de oro por su libertad. Los años en Argel constituyeron lo que Alonso Zamora Vicente llamó un hecho primordial en la vida de Cervantes, que la divide en dos matices. Según Juan Goytisolo, el gran escritor español, está en el núcleo central de la invención literaria en el momento en el cual se encuentra preso. Esa cárcel de Argel son verdaderamente una experiencia que marcó la creación del Quijote. Estuvo allí hasta el año 1580. El 24 de octubre de 1580 regresó por fin a España. Fue liberado el 19 de septiembre de 1580. 5 años en cautiverio, siendo esclavo el gran Miguel de Cervantes. ¿Conocías esto? Envíanos un mensajito de texto al 0424-672-3597, 0424-672-3597, para darnos tu opinión. Del mismo modo, encontramos experiencias vitales muy interesantes, como la del gran Charles Dickens, el novelista inglés. Él no estuvo preso, sino su padre, pero en el momento en el que eso se llevaba a cabo, ese tipo de prisiones, la familia completa iba a vivir en los espacios de retención de libertad. Entonces Charles Dickens creció en una cárcel porque su padre estuvo preso. ¿Qué les parece esa pequeñísima historia? Asimismo, nos encontramos, si vamos a seguir avanzando en la época, nos encontramos con el poeta francés François Villon. ¿Han escuchado de ese maravilloso poeta francés? Bueno, François de Montcouvier o de Lons, llamado François Villon, nació en el año 1431 o 1432 en París y desapareció en 1463. Es uno de los grandes poetas franceses del siglo XV. Su creación más celebrada es La Balada de los Ahorcados, escrita cuando esperaba su ejecución en la horca. ¿Qué les parece? Iba a ser ejecutado en la horca, pobrecito. Los datos acerca de la vida de François Villon son inciertos. Se dice siempre que él era un marginal. Quienes se han abocado a seguir su itinerario y a estudiar su obra lo pintan como el más ilustre y genuino precursor de la poesía maldita. Fue encarcelado en más de una ocasión. También lo llaman el poeta ladrón. ¿Qué les parece esta vida tan interesante? Se dice que su pena fue conmutada, estaba condenado a la horca, ¿no? Fue conmutada por el rey, debido a que todos los días se ahorcaban criminales, pero no todos los días se podían ahorcar poetas. Se podía conmutar la pena de un ladrón por el hecho de ser un gran poeta. Seguro, antes de entrar al siglo XX, podríamos detenernos en los dos primeros grandes libros y escritores dedicados al mundo de la cárcel en América. Me refiero a los cubanos José Joaquín de Lizardi y a Juan Francisco Manzano, quienes escribieron sendos libros sobre la pérdida de la libertad, sobre sus experiencias en el presidio, siendo esclavos, siendo castigados por la corona española y condenados a perder su libertad. Si ustedes conocen algunos escritores de antes del siglo XIX, siglo XVIII, que hayan estado presos, sería interesante que me lo hagan saber al 0424-672-3597, 0424-672-3597. Ya el siglo XX nos traerá, finales del siglo XX, del siglo XIX y principios del siglo XX, nos traerá la libertad como la conocemos, ¿no? El inicio y la extensión de las grandes democracias, la disolución de los absolutismos, la creación de repúblicas monárquicas y la constitución del derecho de gentes, ¿no? De esos geniales derechos humanos, la firma en 1945 de la Declaración de los Derechos Humanos. Todo esto nos irá dando más valor para poder expresar nuestro deseo de ser libres. Vamos a hacer una breve pausa de 2 minutos y ya volvemos con más de Puerto de Libros, librería radiofónica.
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0: 10 y 28 minutos.
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2: Seguimos en Puerto de Libros, Librería Radiofónica. Hoy estamos conversando con ustedes sobre la literatura carcelaria, sobre los escritores que han estado presos. En el siglo XIX nos encontramos con Fedor Dostoyevsky, el más grande de los escritores rusos, quien naciera en el año 1921, el 11 de noviembre, y falleciera en el año 1881, el 9 de febrero. Fue uno de los principales escritores de la Rusia zarista y estuvo, como ustedes sabrán, bueno, fue víctima de un encarcelamiento muy cruel, porque los rusos tienen, bueno, esa cualidad de hacer terribles castigos. La Unión Soviética se especializó en eso después. Dostoyevsky fue arrestado y encarcelado el 23 de abril del año 1849 por formar parte del grupo intelectual liberal Círculo Petrashevsky, bajo el cargo de conspirar contra el zar Nicolás I. Después de la revuelta decembrina del año 1825 y las revoluciones de 1848 en Europa, Nicolás I se mostraba reacio a cualquier tipo de organización clandestina que pudiera poner en riesgo su autocracia. El 16 de noviembre, Dostoyevsky y otros miembros del círculo fueron llevados a la fortaleza de San Pedro y San Pablo y condenados a muerte por participar en actividades consideradas antigubernamentales. La historia de la vida de Dostoyevsky parece verdaderamente una novela. No solamente fue entonces condenado y llevados todos estos prisioneros un 22 de diciembre al patio de fusilamientos. Dostoyevsky se vio frente al pelotón e incluso pudo escuchar los disparos de que asesinaron a otros de sus compañeros teniendo los ojos vendados. Pero su pena fue conmutada en el último momento, antes de que le dispararan, por 5 años de trabajo forzados en Omsk, Siberia. Durante esa época, sus ataques epilépticos, porque sufría de epilepsia, fueron en aumento. Años más tarde, Dostoyevsky le relataría a su hermano los sufrimientos que atravesó durante los años que pasó silenciado dentro de un ataúd. Describió el cuartel donde estuvo, que debería haber sido demolido años atrás, con estas palabras: en verano, encierro intolerable; en invierno, frío insoportable. Todos los pisos estaban podridos, la suciedad de los pavimentos tenía una pulgada de grosor, uno podía resbalar y caer. Nos apilaban como anillos en un barril. Ni siquiera había lugar para dar vuelta. Era imposible no comportarse como cerdos. Desde el amanecer hasta el atardecer, pulgas, piojos y escarabajos por Selemín. Fue liberado en 1854 y se reincorporó al ejército como soldado raso, lo que constituía la segunda parte de su condena. También, de cierta manera, perder la libertad al ser obligado a ser un soldado. ¿Conocían esto de Fedor Dostoyevsky? Escribió una novela a causa de esto. Humillados y ofendidos. Fue la primera novela larga que Dostoyevsky escribió luego del exilio forzado en Siberia. Es una novela en la cual se destaca el duro realismo con que se describen situaciones de miseria y las tensas relaciones entre las clases dominantes y las subyugadas. Los personajes que se narran en esta novela exponen una trágica situación porque han sido vejados debido a su situación económica o social, a su pobreza. Asimismo, podría señalarse que hay cierto maniqueísmo presente en la descripción de figuras como el príncipe de Balkovsky o la señora Buonanna. en quienes la ausencia de virtud es extrema y se encuentra resaltada por múltiples detalles. Los invitamos a buscar esta maravillosa novela, Humillados y Ofendidos, de Fedor Dostoyevsky. Después podemos seguir avanzando y encontrarnos con escritores de gran valía de la literatura, como el gran Oscar Wilde, quien estuvo también condenado, lamentablemente, a la cárcel, en este caso, acusado de actos inmorales, acusado de ser homosexual. Y esto no fue nada fácil para él. Estuvo durante 2 años preso y condenado a trabajos forzosos. Se vio primero envuelto en un gran escándalo en el año 1895 y estando en la cima de su carrera. El poeta sin duda se escandalizó cuando el padre de Lord Alfred Douglas, su amante, empezó a sospechar, ¿no? Y estuvo diciendo entre las cortes que Oscar Wilde era un sodomita. Wilde, animado por el hijo del denunciante, le denunció a su vez por calumnias y esgrimió la amoralidad del arte como defensa. Finalmente, el noveno marqués de Kingsbury quedó libre de cualquier culpa al ser llevado al estrado por Wilde, y Wilde se enfrentó a un segundo juicio en mayo de 1895, en el que se le acusó de sodomía y de grave indecencia, y por el cual fue condenado, como les digo, a 2 años de trabajo forzado. Esta sentencia, que buscaba ser ejemplarizadora, tuvo mucha repercusión y propició un recrudecimiento de la intolerancia sexual, no solo en Gran Bretaña, sino también en Europa. Muchos artistas homosexuales sufrieron represalias y algunos, como en Alemania, el gran pintor Paul Hocker y otros más, debieron emigrar fuera de sus países. Durante su estancia en la cárcel, Wilde escribió la extensa carta dirigida a Lord Alfred Douglas, que llevaba por título De Profundis, bellísima verdaderamente, del año 1897, y el poema La Balada de la Cárcel de Reading. Desengañado con la sociedad inglesa y arruinado material y espiritualmente, abandonó definitivamente la prisión en mayo de 1897 y se retiró al exilio. Hay una película bellísima que me gustaría que ustedes vieran, reciente, creo que la he recomendado con anterioridad, es una película que ustedes no deberían perder, se llama El Príncipe Feliz, del año 2019, y el director es Rupert Everett. Búsquenla, que no va a desperdiciar ni un solo segundo de esa maravillosa película. Esto en cuanto a escritores. ¿Qué les parece lo que hemos ido conversando esta noche? Escríbanme sus comentarios, por favor, al 0424-672-3597. 0424-672-3597. Cuando entramos al siglo XX, bueno, nos encontramos con un montón de escritores que sería casi imposible poder comentarlos todos. Pero comienzan las persecuciones por asuntos ideológicos y comienzan las guerras. Hubo escritores que evidentemente estuvieron presos o fueron reducidos a campos de concentración. A esos no me voy a referir en esta oportunidad. Podremos dedicar un programa completo a escritores presos, a escritores reducidos a campos de concentración. Lo mismo con escritores que participaron en guerras y perdieron esas guerras. Solamente voy a nombrar a uno para que ustedes tengan referencia. Por ejemplo, escritores de la talla de Miguel Hernández en España, quienes Miguel era un combatiente, un soldado combatiente de la Guerra Civil Española. Al perder la guerra, bueno, fue condenado a estar preso y en la cárcel falleció por tuberculosis. Pero de él podríamos hablar en otro programa, sobre presos políticos. Podríamos hablar, ¿verdad? Un programa sobre escritores presos políticos sería mucho más que interesante. También nos encontramos con escritores, por ejemplo, en Venezuela. Nos encontramos con escritores como Andrés Eloy Blanco, que estuvo preso por motivos políticos y que escribió bellísimos poemas dedicados al asunto político. Por ejemplo, este poema bellísimo que se llama Hijos, Canto de los Hijos en Marcha, de Andrés Eloy Blanco, que muchos conocerán cómo comienza, ¿no? Madre, si me matan, que no venga el hombre de las sillas negras, que no vengan todos a pasar la noche rumiando pesares mientras tú me lloras, que no esté la sala con mis cuatro cirios y yo en una urna mirando hacia arriba, que no estén las mesas llenas de remedios, que no esté el pañuelo cubriéndome el rostro, que no venga el mozo con la tarjetera, ni cuelguen las flores de los candelabros, ni estén mis hermanas llorando en las salas, ni estés tú sentada con tu ropa nueva, madre, si me matan, que no venga el hombre de las sillas negras, ¿no? Y ahí continúa en un extenso poema, pero me gusta el final, porque el final es verdaderamente maravilloso. Vamos a leer las últimas estrofas de este poema, que dice: madre, si me matan, ábreme la herida, ciérrame los ojos y tráeme un pobre hombre de algún pobre pueblo, y esa pobre mano por la que me matan, pónmela en la herida por la que me muero. Llora en un pañuelo que no tenga encajes, ponme tu pañuelo bajo la cabeza, triste todavía por las despedidas del último sueño, bajo las cabezas como casas solas, densas de un perfume de inquilino muerto. Si vienen mujeres, diles sin sollozos, si hablara, qué cosas lindas te diría. Ábreme la herida, ciérrame los ojos, y una palabra, justicia. Escriban sobre la tumba y un domingo, con sol afuera, vengan la madre, las hermanas y sonrían a la hermosa tumba con nardos violetas y helechos de agua y hombres y mujeres del pueblo cercano que digan mi nombre como de su casa y alcen a los cielos cantos de victoria. Madre, si me matan. También el poeta zuliano Udón Pérez sufrió del presidio debido a que lamentablemente asesinó a uno de sus mejores amigos intentando dispararle a otra persona que lo había agredido durante el carnaval con un balde de agua. El poeta, que se había sentido ofendido, sacó su arma, disparó, pero el agresor, el faltante, lo esquivó, se agachó, y a quien le pegó el disparo fue a uno de sus mejores amigos. Estuvo preso durante varios meses, mientras se dilucidaba el caso y la sociedad entera intervenía por él. Este espacio en el presidio le sirvió para escribir su poemario Lira Triste. Vamos a hacer una breve pausa, pero antes me gustaría saber su opinión sobre este tema, sobre la literatura presidiaria. Escríbanme al 0424-672-3597, 0424-672-3597, o a nuestras redes sociales, @ Libraría Radio en Twitter y en Instagram. Haremos una breve pausa de 2 minutos y ya volvemos con más de Puerto de Libros, Librería Radiofónica.
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7: 10:43.
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2: Seguimos en Puerto de Libros, Librería Radiofónica. Yo les juro que pensé que me iba a dar tiempo para leerles sobre todos los escritores que tengo anotados en este papel, pero no va a ser posible. Así que vamos a intentar hacer un resumen de algunas de las cosas que están aquí expresadas. Me gustaría indicar, por ejemplo, las obras de ciertos escritores que versan sobre asuntos carcelarios. La primera, quizá una de las más importantes y mejor conocidas, es A Sangre Fría. Esa obra que narra un crimen y es una de las primeras obras de lo que se llama una novelas de no ficción. A Sangre Fría es una obra del periodista y escritor estadounidense Truman Capote. Fue comenzada en 1959 y finalmente publicada en 1966. Para hallar la documentación necesaria para el libro, el autor realizó un exhaustivo trabajo de campo. A Sangre Fría explica cómo una familia de un pueblo rural de Estados Unidos es asesinada sin ningún sentido y cómo los asesinos son capturados y sentenciados a pena de muerte. Si alguno de ustedes ha visto la magistral película Capote, una película biográfica, se va a dar cuenta de la manera en la que el escritor se involucró personalmente con uno de los acusados. Esta novela creó la tendencia a lo que se llama el nuevo periodismo. Es una novela narrada en tercera persona omnisciente. A Sangre Fría ha sido ensalzada por su realismo y la conjunción de una narrativa tradicional con un reportaje periodístico. Capote definió el libro como perteneciente a un nuevo género que en idioma inglés denominó como no fiction novels o novela testimonio. Mucho se ha discutido sobre el acierto de esta calificación. En 1957, 9 años antes, el escritor argentino Rodolfo Walsh había publicado Operación Masacre, donde ya se utiliza el método de ficcionar hechos reales periodísticos, en este caso aplicados a un crimen. De todos modos, se considera que A Sangre Fría supuso la revolución en el mundo del periodismo al motivar la aparición de esta corriente conocida como el nuevo periodismo. Hay otra novela que ustedes podrían buscar que también se basa en una larga investigación que se llama La Canción del Verdugo. La Canción del Verdugo, de Norman Mailer. Se consigue en una edición de Anagrama. La Canción del Verdugo es una obra ganadora del premio Pulitzer. Cuenta la historia de Garay Gilmore, el hombre que saltó a los titulares de prensa con motivo de su ajusticiamiento en la penitenciaría estatal de Utah, porque aunque hubiese podido presentarse al largo forcejeo de las apelaciones y demás subterfugios legales para aplazar su ejecución, Gilmore prefirió la muerte a la angustiosa espera en el corredor. El magistral relato de Mailer, basado en cientos de entrevistas, se centra en los 9 meses que empiezan el día en el que Gary Gilmore sale en libertad condicional, sigue con 2 absurdos asesinatos que cometió muy pronto y termina con este nuevo héroe americano ante el pelotón de fusilamiento. Asimismo, podríamos nosotros conseguir experiencias donde los narradores, donde los personajes son presos. Y hay una novela genial, de la cual también hay una película, que se llama Papillon, de el escritor francés Henri Charrier. No sé si ustedes conocen esta historia, ¿no? Henri Charrier nació el 16 de noviembre del año 1906 y falleció el 29 de junio de 1973, conocido como Papillon, mariposa en francés. Fue un preso francés acusado de un crimen que no cometió y sentenciado a trabajos forzados a perpetuidad en las colonias francesas, precisamente en la Guyana francesa. En su libro titulado Papillon, adaptada al cine en dos ocasiones con el mismo nombre, en 1973 y en el año 2017. La del 2017 no la he visto, pero la del 73 es genial. Se cuentan las memorias de su encarcelación en una colonia penal, sus aventuras tratando de fugarse, sus intentos fallidos, sus amistades y finalmente su libertad. Entonces, esta novela y esa fuga de la Isla del Diablo, que podría ser la cárcel más increíble que se haya escrito sobre ella, es una pieza fundamental de la literatura carcelaria. Los invitamos a que se acerquen allá, a esa estructura de literatura que se encuentra disponible. Por ahí hay varios PDFs libres y a la película. La película es genial. Si alguno de ustedes ha visto la película o ha leído este libro, me gustaría saber sus comentarios. Escríbanme al 0424-672-3597. 0424-672-3597. ¿Qué les parece? Vamos a seguir rápidamente porque nos quedan muy pocos minutos, pensando en grandes novelas. Por ejemplo, otra que inspiró una película fue la novela El beso de la mujer araña, de Manuel Puig. Esta novela espectacular y esa película bellísima retrata un elemento político y un elemento sobre la diversidad sexual. En el primer caso comparten la habitación o la celda un guerrillero y un transexual. El transexual intenta, bueno, ser coqueto con el guerrillero, y el guerrillero tiene una doctrina moral marxista, maoísta, terrible, y esto los hace que se enfrenten, pero finalmente terminan siendo amigos. Y en la película el transexual termina la misión que el guerrillero estaba dispuesto a cumplir y se sacrifica en una estructura que bien pareciese ser una estructura dramática al estilo griego. Es una novela que recomendamos, y la película también, una película espectacular con estupendos autores hollywoodenses. Si seguimos revisando nuestra lista, nos vamos a encontrar también con un caso muy curioso de la literatura colombiana, un gran escritor, el escritor Álvaro Mutis, quien lamentablemente estuvo preso debido a que cometió algunas irregularidades cuando trabajó como administrador de una fundación. Álvaro Mutis pasó 15 meses de su vida recluido en el famoso Palacio Negro de Lecumberri de la Ciudad de México, mientras se definía a su favor un proceso kafkiano de extradición a Colombia por delitos que podríamos considerar líricos y gastronómicos, como la realización con sus amigos poetas de un gran banquete en Bogotá a la memoria del chef francés Brillant Sibarín, autor de La Fisiología del Gusto. Pero bueno, estuvo 15 meses sin poder disfrutar de su libertad a causa de este proceso. En la prisión se ratificaron sus obsesiones poéticas, la certeza de que no se va a ninguna parte, de la enfermedad y de la muerte, que ya están presentes en el cuerpo, que declina de manera ineluctable, el ardor del deseo en los puertos y hoteles de mala muerte, la soledad del errante viajero que huye sin nombre y emprende tareas absurdas para apurar el venenoso sabor de las horas estancadas, la eternidad mansa de los ahogados y suicidas, el bullicio de los bordeles, la amistad y lealtad de los proscritos y las amantes. Todo eso irrumpiría allí, en esas crujías, corredores y celdas pobladas de desgraciados, a los cuales estuvo atados durante cierto tiempo. Espero que les haya sido interesante también conocer esta historia. ¿Conocían eso que andaba el poeta en esos problemas? También lo cuenta García Márquez en El olor de la guayaba, que un día estaba tenían ganas de tomar, ¿no? De salir de parranda, y no había el dinero para hacerlo. Y el poeta Álvaro Mutis agarró un cuadro que tenía en su oficina, en este espacio importante, y fue y lo empeñó para tomar esa noche. Después lo sacaron, pero esos tipos de actos fueron los que hicieron que fuese puesto bajo sospecha como mal administrador. ¿Qué les parece? Envíenme un mensajito de texto al 0424-672-3597, 0424-672-3597, o a nuestras redes sociales, @ Librería Radio. Se me quedarán por fuera muchos escritores, podría nombrar algunos. Por ejemplo, quería hablar acerca del encierro político que implica estar en un país del cual no puede salir, por ejemplo, Cuba. Y hablar de escritores geniales como Lezama Lima o Reinaldo Arenas, quien además fue llevado a un campo de concentración en Cuba por su homosexualidad. También me gustaría hablar de Ezra Pound, el gran poeta de lengua inglesa, que bueno, finalmente por su apoyo un poco desmedido a la dictadura italiana de Mussolini, cuando los norteamericanos recuperaron Italia para el pueblo, se consiguieron con Ezra Pound allí y lo llevaron y condenaron a un reclusorio mental hasta su alta edad. También tenemos experiencias como la de Marcos Ana, el preso más longevo, la persona que estuvo más tiempo presa durante el franquismo, que salió a escribir maravillosos poemas. Y podríamos hablar también de poetas venezolanos como Aquiles Nazoa o Alfredo Albero Larriba, quienes pasaron en varios periodos y escribieron en varias oportunidades sobre eso de estar preso por motivos políticos. ¿Qué les ha parecido el programa de esta noche? Por favor, háganmelo saber al 0424-672-3597, 0424-672-3597, o en nuestras redes sociales, @ Librería Radio en Twitter y en Instagram. Es de verdad un placer hablar con todos ustedes. Y díganme si no nos sentimos de vez en cuando también prisioneros en nuestras casas o en nuestro país. Bueno, aquellas personas que intentan salir del país y no consiguen el apoyo de los organismos para tener su pasaporte y tal, se sienten también prisioneros. Así que quiero saber sus opiniones al 0424-672-3597. Es hora de despedirme, pero no puedo hacerlo sin antes pedirle lo que siempre les pido. Por favor, sean felices, lean poesía.
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0: Y 56 minutos.

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3: 11 y 4 minutos.
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5: Son de Amores, Andy y Lucas, versión salsa.

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1: Rocío Dúrcal, me gustas mucho. Género.

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1: 11 y 12 minutos.
2: De su autoría, Felipe Peláez nos interpreta el tema Eres tan necesaria. Género, balada pop.

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3: Ni que los santos te ayuden. Tema interpretado por Jennifer Mora. Género: folk.

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1: Willy Colón nos interpreta O Qué Será. Género salsa.
2: Yo creo en muchas cosas que no he visto. Y ustedes también. Lo sé. No se puede negar la existencia de algo palpado, por más etéreo que sea. No hace falta exhibir una prueba de decencia de aquello que es tan verdadero. El único gesto es creer o no. Algunas veces hasta creer llorando. Se trata de un tema incompleto porque le falta respuesta. Respuesta que alguno de ustedes quizás le pueda dar. Es un tema en Technicolor para hacer algo útil.

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1: 11 y 31 minutos. 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
1: Hoy, regálate el permiso de ir despacio. Ve con calma. La serenidad no significa ausencia de problemas, sino la certeza absoluta de que no estás atravesando las tormentas a solas. Entrega tus cargas al inicio del día a Dios Padre y respira profundo y permite que la paciencia sea tu escudo. Lo que Dios ha preparado para ti no se lo llevará nadie y llegará en el momento exacto, ni un segundo antes ni un segundo después. Confía en sus tiempos, descansa en sus promesas y camina firme.
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3: Rey, yo quisiera. Género Poco.

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0: FM. 11:42.
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4: Kiara, quiero un ángel. Género pop.
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1: 11 y 51 minutos.
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2: Oscar de León, hazme el amor.

continuación, las gloriosas notas del himno nacional de la República Bolivariana de Venezuela, letra de Vicente Salias y música de Juan José Landaeta.

0: 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Radio Fe y Alegría. 12 y 12 minutos.
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3: Ismael Miranda nos canta Caretas, género salsa.

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0: 12 y 21 minutos.
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4: Hoy, regálate el permiso de ir despacio. Ve con calma. La serenidad no significa ausencia de problemas, sino la certeza absoluta de que no estás atravesando las tormentas a solas. Entrega tus cargas al inicio del día, a Dios Padre, y respira profundo y permite que la paciencia sea tu escudo. Lo que Dios ha preparado para ti, no se lo llevará nadie. Y llegará en el momento exacto, ni un segundo antes, ni un segundo después. Confía en sus tiempos, descansa en sus promesas y camina firme.
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1: Sin bandera, kilómetros, género pop,

0: 12:30. 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
1: Guillo Sarante nos canta Agonía.

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1: Ana Gabriel, hechizo, género, ranchera.

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1: Alejandra Guzmán. Día de suerte. Género Bock.

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1: 12 y 42 minutos.
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2: José Luis Perales, Y te vas. Género, balada.

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1: Juan Gabriel, Hasta que te conocí. Género: ranchera.

eso y muchas cosas más. Yo jamás sufrí, yo jamás lloré. Yo era muy feliz.

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0: 12 y 53 minutos.
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3: Amores como el nuestro. Jerry Rivera.

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1: Gloria Trevi, como yo te amo.

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0: Una y tres minutos.
3: De Alexis Díaz Pimienta y Andrés Torres, Nelly Furtado y Juanes nos canta Gala y Dali, género tropical.

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1: Ya no me dueles más, Silvestre Dangond.

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3: Una y 11 minutos.
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4: Hoy, regálate el permiso de ir despacio. Ve con calma. La serenidad no significa ausencia de problemas, sino la certeza absoluta de que no estás atravesando las tormentas a solas. Entrega tus cargas al inicio del día a Dios Padre y respira profundo y permite que la paciencia sea tu escudo. Lo que Dios ha preparado para ti no se lo llevará nadie y llegará en el momento exacto, ni un segundo antes ni un segundo después. Confía en sus tiempos, descansa en sus promesas y camina firme.
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1: Un verano en Nueva York, Gran Combo de Puerto Rico.

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3: 1:22.
4: Bésame. Tema interpretado por Porfi Baloa.

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1: Guillermo Dávila, Barco a la deriva, generó balada.

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3: Una y 30 minutos. 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
6: En coautoría con Lester Méndez, Shakira nos canta El octavo día.

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1: Mai Bahía y Gracie nos canta esta noche, género pop.

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0: Una y 42 minutos.
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1: Cristian Castro, yo quería.

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1: Giordano, loco de amor.

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1: Una y 51 minutos.
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1: Gracie, quiero más. Género afrobeat.
2: Algo muy bueno, yo se la había pasado.

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2: Hoy, regálate el permiso de ir despacio. Ve con calma. La serenidad no significa ausencia de problemas, sino la certeza absoluta de que no estás atravesando las tormentas a solas. Entrega tus cargas al inicio del día a Dios Padre y respira profundo y permite que la paciencia sea tu escudo. Lo que Dios ha preparado para ti no se lo llevará nadie y llegará en el momento exacto, ni un segundo antes ni un segundo después. Confía en sus tiempos, descansa en sus promesas y camina firme.
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0: Indiferente, tema interpretado por Gilberto Torrealba, género, llanera.

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1: 2:10.
2: Cuando te quiero. Tema interpretado por Ángel Bigot. Género: llanera.

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0: y 22 minutos.
1: Y yo te quiero. Tema interpretado por Samuel Miranda. Género: llanera.

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0: 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Mi mayor fortuna. Tema interpretado por Edgardo Ramírez. Género: llanera.

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1: 2:40.
2: Bruta, ciega, sorda y muda. Tema interpretado por María Ángel Linares. Género: joropo.

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1: 2:51.
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1: Hoy, regálate el permiso de ir despacio. Ve con calma. La serenidad no significa ausencia de problemas, sino la certeza absoluta de que no estás atravesando las tormentas a solas. Entrega tus cargas al inicio del día a Dios Padre y respira profundo y permite que la paciencia sea tu escudo. Lo que Dios ha preparado para ti no se lo llevará nadie y llegará en el momento exacto, ni un segundo antes ni un segundo después. Confía en sus tiempos, descansa en sus promesas y camina firme.
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2: El paciente vagabundo. Tema interpretado por Santiago Rojas. Género: llanera.

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Mi canto me delata. Tema interpretado por Yuli Santiago. Género, llanera.

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Cosas de la vida. Tema interpretado por Carlos Meléndez. Género: llanera.

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2: 3 y 13 minutos.
3: Yo quisiera saber. Tema interpretado por Engelbert Monzo. Género: llanera.

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0: FM. 3 y 21 minutos. Recuerdos. Tema interpretado por Gustavo Torrealba. Género: llanera.

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1: 3 y 31 minutos. 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
0: Mi tristeza, tema interpretado por Armando Martínez, género llanera.

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2: Amor en pedazos, tema interpretado por Josefina Alvarado, género llanera.

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3:52. La Flor de Sarasa, tema interpretado por Rumi Olivo, género llanera.

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0: 4:01. 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

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Llanera Morena y Criolla. Tema interpretado por José Javier Fajardo. Género: llanera.

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3: Beso Robado, tema interpretado por Reinaldo Armas, género llanera.

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3: 4:22.
4: Amor Barato. Tema interpretado por Selenia. Género llanera.

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1: Hoy, regálate el permiso de ir despacio. Ve con calma. La serenidad no significa ausencia de problemas, sino la certeza absoluta de que no estás atravesando las tormentas a solas. Entrega tus cargas al inicio del día, a Dios Padre, y respira profundo y permite que la paciencia sea tu escudo. Lo que Dios ha preparado para ti, no se lo llevará nadie. Y llegará en el momento exacto, ni un segundo antes, ni un segundo después. Confía en sus tiempos, descansa en sus promesas y camina firme.
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2: ¿Cómo no querernos? Tema interpretado por Yasmini Vázquez, género llanera.

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0: Juana, a la que debo mi vida.
1: 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No te voy a dar el gusto. Tema interpretado por Lucía Trocher. Género: llanera.

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3: 4 y 50 minutos.
4: El Gavilán. Tema interpretado por Ángel Custodio. Género: llanera.

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3: Copleros de buena raza. Tema interpretado por José Gregorio Matos. Género: contrapunteo.

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0: 5:22.
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2: Nunca hubo fuego. Tema interpretado por Niorca Vázquez. Género: llanera.

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0: 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Los Maizales, tema interpretado por Benito Romero, género llanera.

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1: Yacimiento de amor, canta Fernando Tovar.

0: Muchísimas gracias.
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1: 5:42.
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5: Un guayabo

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1: ¡Nueva York!
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0: La Maliciosa, tema interpretado por Niorca Vázquez, género llanera.

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2: Hoy, regálate el permiso de ir despacio. Ve con calma. La serenidad no significa ausencia de problemas, sino la certeza absoluta de que no estás atravesando las tormentas a solas. Entrega tus cargas al inicio del día, a Dios Padre, y respira profundo y permite que la paciencia sea tu escudo. Lo que Dios ha preparado para ti, no se lo llevará nadie. Y llegará en el momento exacto, ni un segundo antes, ni un segundo después. Confía en sus tiempos, descansa en sus promesas y camina firme.
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0: Guayabo de Mediodía, tema interpretado por María Ángel Linares, Género Joropo.

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0: FM. 6:10. Corazón Necio. Tema interpretado por Lisette Tovar. Género: llanera.

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2: Volví como goleador. Tema interpretado por Samuel Miranda. Género: llanera.

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1: 6:20.
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6: Sin ti muero. Tema interpretado por Yasmín Vázquez. Género, llanera.

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2: 6:30.
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7: La Detective, tema interpretado por Euclides Leal, género llanera.

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2: Mi bello despertar. Tema interpretado por José Aníbal Frontado. Género: llanera.

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0: 6:50.
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2: Hoy, regálate el permiso de ir despacio. Ve con calma. La serenidad no significa ausencia de problemas, sino la certeza absoluta de que no estás atravesando las tormentas a solas. Entrega tus cargas al inicio del día a Dios Padre y respira profundo y permite que la paciencia sea tu escudo. Lo que Dios ha preparado para ti no se lo llevará nadie y llegará en el momento exacto, ni un segundo antes ni un segundo después. Confía en sus tiempos, descansa en sus promesas y camina firme.
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0: Busca de mi amor. Tema interpretado por Julián Herrera. Género: llanera.

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1: Hágame caso, compadre. Tema interpretado por José Catire Carpio. Género: llanera.

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3: 7:12. Al café y al caballo. Tema interpretado por Jorge Guerrero. Género: llanera.

0: legado de San Ignacio no pertenece al pasado. Sigue inspirando a mujeres y hombres que trabajan por un mundo más justo, reconciliado y esperanzador. Mercedes Solís, asistente ejecutiva de la conferencia y secretaria de la Red de Solidaridad y Apostolado Indígena, RESAI.
1: La espiritualidad ignaciana me sirve mucho en la vida porque me ayuda a descubrir a Dios en lo cotidiano, en las personas, en los territorios, en las conversaciones y también en las dificultades. Me ha enseñado que acompañar no significa llegar con respuestas, sino saber escuchar, aprender de los demás y caminar juntos y juntas. También me ayuda a discernir, a detenerme y preguntarme desde dónde estoy actuando, qué mueve mis decisiones y hacia dónde siento que Dios me invita. En mi trabajo, especialmente junto a los pueblos indígenas, me permite mantener la esperanza incluso frente a situaciones de injusticia o dolor. Me recuerda que, aún en contextos difíciles, siempre hay vida, sabiduría y posibilidades de transformación. Por eso, para mí, la espiritualidad ignaciana no es solamente una forma de rezar, es una manera de mirar la realidad, de tomar decisiones y de poner lo que soy y lo que tengo al servicio de los demás.
2: En todo, amar y servir.
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0: 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Déjame ser yo. Tema interpretado por José Aníbal Frontado. Género: llanera.

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3: Solo amarte. Tema interpretado por Richard Guarán. Género: llanera.

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El retrato. Interpretado por José Javier Fajardo. Género: llanera.

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0: FM. 7:41.
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1: Hoy, regálate el permiso de ir despacio. Ve con calma. La serenidad no significa ausencia de problemas, sino la certeza absoluta de que no estás atravesando las tormentas a solas. Entrega tus cargas al inicio del día a Dios Padre y respira profundo y permite que la paciencia sea tu escudo. Lo que Dios ha preparado para ti no se lo llevará nadie y llegará en el momento exacto, ni un segundo antes ni un segundo después. Confía en sus tiempos, descansa en sus promesas y camina firme.
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3: 7:52. Usted. Tema interpretado por Reinaldo Armas. Género: llanera.

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0: Amarte a la Antigua, tema interpretado por Engelbert Monzo, género llanera. Su autoría, Alejandro Navarro nos canta, Ni un segundo ausente, género pasaje.

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0: 8888888. Y cuatro minutos. 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
0: El espanto.

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1: 8 y 13 minutos.

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0: 8:23.
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2: Rey, háblame de ti. Género, balada.

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0: 8:30.
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4: En el camino hacia la celebración de la fiesta de San Ignacio de Loyola, fundador de la Compañía de Jesús, queremos recorrer juntos algunos de los rasgos que mantienen viva su herencia espiritual y humana. Gerardo Rosales, sacerdote jesuita, párroco de San Camilo de Letiz, en la población fronteriza de El Nula, estado de Apure, Venezuela.
5: ¿Qué nos diría San Ignacio en la situación tan difícil que nos ha tocado vivir a los venezolanos desde el comienzo del año, ahorita en este mes de junio, con la situación del terremoto, también toda la situación sociopolítica que estamos viviendo? ¿Qué nos diría San Ignacio? San Ignacio nos diría, en tiempo de desolación, no hacer mudanza. ¿Qué significa eso? Eso significa que tenemos que sobreponernos, a pesar del dolor, a todas estas situaciones tan difíciles que nos ha tocado vivir a los venezolanos, y tenemos que seguir conservando los buenos propósitos de construir ciudadanía, de construir país, de seguir luchando, de seguir trabajando, de seguir viviendo, de seguir dando vida, de seguir creyendo. Entonces, la invitación es esa, no en tiempos de desolación, no hacer mudanza, seguir conservando los buenos propósitos para sobreponernos al dolor y poder seguir construyendo este país hermoso que se llama Venezuela.
6: Ignacio sigue caminando con nosotros.
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7: Hoy, regálate el permiso de ir despacio. Ve con calma. La serenidad no significa ausencia de problemas, sino la certeza absoluta de que no estás atravesando las tormentas a solas. Entrega tus cargas al inicio del día, a Dios Padre, y respira profundo y permite que la paciencia sea tu escudo. Lo que Dios ha preparado para ti, no se lo llevará nadie, y llegará en el momento exacto, ni un segundo antes, ni un segundo después. Confía en sus tiempos. Descansa en sus promesas y camina firme.
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1: 8:43.
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1: Kiara, quiero un ángel. Género pop.
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2: Son de Amores, Andy y Lucas, versión.

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1: D-Y, sonríele a la vida. Género reggaetón.
2: Noticia de última hora. Desde Bushwick, Brooklyn, un calor que saca una sonrisa.

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1: 9:04.
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0: FM. 9:10.
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1: 9:23.

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1: Hoy, regálate el permiso de ir despacio. Ve con calma. La serenidad no significa ausencia de problemas, sino la certeza absoluta de que no estás atravesando las tormentas a solas. Entrega tus cargas al inicio del día, a Dios Padre, y respira profundo y permite que la paciencia sea tu escudo. Lo que Dios ha preparado para ti, no se lo llevará nadie. Y llegará en el momento exacto, ni un segundo antes, ni un segundo después. Confía en sus tiempos. Descansa en sus promesas y camina firme.
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1: Amigos, 9 de la mañana, 28 minutos. Estamos listos ya para iniciar la jornada informativa correspondiente al día de hoy, sábado primero de agosto de 2026. Damos lectura a información que aparece en nuestro portal electrónico Radio Fe y Alegría Noticias. Experto, nuevo diálogo debe ir hacia una reinstitucionalización del país. Este primero de agosto está pautada una nueva fase de conversaciones entre representantes de la Asamblea Nacional electa en 2015 y la elegida en 2025, orientada por el Departamento de Estado de los Estados Unidos para abordar temas institucionales y electorales del país. Ante este panorama, el politólogo Jorge Morán destacó que el contexto geopolítico e interno de la nación plantea condiciones distintas a las de iniciativas pasadas desarrolladas en escenarios internacionales. Venezuela es otra a partir del 3 de enero, afirmó durante una entrevista para el programa de primera mano de Radio Fe y Alegría Noticias. La delegación de la oposición estará conformada, liderada por Dinora Figuera, como presencia de organizaciones políticas como Voluntad Popular y Primero Justicia, mientras que la representación vinculada a el Ejecutivo estará encabezada por Jorge Rodríguez. Información que ustedes pueden darle lectura en amplitud de detalles en nuestro portal electrónico Radio Fe y Alegría Noticias. Amigos, la invitación es para que continúen disfrutando de cada una de nuestras programaciones locales y nos volveremos a escuchar a las 10 y 28 minutos de esta mañana. Les habló Jesús Madruga Castro.
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2: 9 y 31 minutos. 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
13: Camino hacia la celebración de la fiesta de San Ignacio de Loyola, fundador de la Compañía de Jesús, queremos recorrer juntos algunos de los rasgos que mantienen viva su herencia espiritual y humana. Carlos Bresciani, sacerdote jesuita, coordinador de la Red de Apostolado Indígena.
14: San Ignacio nos recordaría la contemplación, el método de la contemplación, sobre todo eso que dice San Ignacio, como si presente me hallase en el texto que estoy contemplando de la vida de Jesús. Esa metodología no es solo algo mental, un imaginario en nuestra mente, sino que también debería transformarse en un modo de estar presente en los territorios desde y en los cuales estamos invitados a servir. Como presente, con los pies muy, muy en la tierra, con el corazón en el cielo, con la vista misericordiosa en los hermanos y hermanas de camino, sobre todo de aquellos que más sufren.
15: Ignacio sigue caminando con nosotros.
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1: 10 y 11 minutos.
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3: Hoy, regálate el permiso de ir despacio. Ve con calma. La serenidad no significa ausencia de problemas, sino la certeza absoluta de que no estás atravesando las tormentas a solas. Entrega tus cargas al inicio del día a Dios Padre y respira profundo y permite que la paciencia sea tu escudo. Lo que Dios ha preparado para ti no se lo llevará nadie y llegará en el momento exacto, ni un segundo antes ni un segundo después. Confía en sus tiempos, descansa en sus promesas y camina firme.
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0: hacerse clic.
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3: En el camino hacia la celebración de la fiesta de San Ignacio de Loyola, fundador de la Compañía de Jesús, queremos recorrer juntos algunos de los rasgos que mantienen viva su herencia espiritual y humana. Alejandra Nuño, de Iteso y del Grupo de Género, México.
4: En un mundo apresurado, la espiritualidad ignaciana recuerda que la quietud y la reflexión son necesarias para tener luz, claridad sobre el sentido, el rumbo, el para qué y el para quién de mi camino. La espiritualidad ignaciana me acerca al Dios Padre y Madre Buena, me invita a agradecer con humildad tanto bien recibido. Me da herramientas para conocerme, elegir mejor y evaluarme. Me da esperanza. Me ayuda a recordar que los dones, las oportunidades y bendiciones recibidas son para ponerlas al servicio de quienes menos tienen, de la justicia, los derechos humanos y la construcción de un mundo mejor.
5: Ignacio, sigue caminando con nosotros.
3: Esta es una producción de la Red de Radios Jesuitas de América Latina y el Caribe y esta emisora.

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1: Amigos, bienvenidos nuevamente al avance informativo correspondiente a esta hora. Vamos a las páginas de nuestro portal Radio Fe y Alegría Noticias y nos encontramos con esta información que titula: Barrio Raúl Leoni de Maracaibo cumplen 5 días sin electricidad tras explosión de un transformador. Habitantes del barrio Raúl Leoni de Maracaibo, específicamente en la calle 70 con avenida 99, denunciaron que tienen más de 5 días sin el servicio eléctrico luego de que un transformador explotara durante las lluvias registradas el pasado domingo 26 de julio. Durante la tormenta se reportó que también se cayó un poste que fue levantado 3 días después por cuadrillas de la Corporación Eléctrica Nacional, Corpoelec. Sin embargo, los vecinos señalaron que los trabajos quedaron incompletos y que la respuesta oficial ante el fallo del transformador es que no disponen de equipos para sustituirlo. Información que ustedes pueden darle lectura en amplitud de detalles en nuestro...
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0: 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Camino hacia la celebración de la fiesta de San Ignacio de Loyola, fundador de la Compañía de Jesús, queremos recorrer juntos algunos de los rasgos que mantienen viva su herencia espiritual y humana. Germán Rosa, sacerdote jesuita, director de Radio Progreso y del equipo de reflexión, investigación y comunicación ERIC en Honduras.
4: ¿Qué nos diría San Ignacio a las instituciones, comunidades y presencias de la Compañía de Jesús hoy? Sean atrevidos y audaces. Salgan de su zona de confort. Vayan a las fronteras espirituales, porque es la savia que nutre toda nuestra acción. A las fronteras económicas y sociales, encarnados en los pobres y en las periferias. A las fronteras políticas, para ir contracorriente, destruyendo los ídolos del poder y la riqueza. Siembren esperanza contra toda narrativa de odio y racismo. Sean luz en medio de las tinieblas de la violencia. Siembren la paz en medio de la guerra. Tengan la osadía de seguir a Jesús para estremecer las estructuras de las injusticias y cambiarlo todo desde la raíz. Que sus obras brillen para la mayor gloria de Dios.
5: Ignacio sigue caminando con nosotros.
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1: 10:40.

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0: FM. 10:53.

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4: Camino hacia la celebración de la fiesta de San Ignacio de Loyola, fundador de la Compañía de Jesús, queremos recorrer juntos algunos de los rasgos que mantienen viva su herencia espiritual y humana. Nicole Ortiz es una laica, directora de Fe y Alegría Paraguay.
5: Para la misión de hoy, la vida de San Ignacio nos sugiere ser una persona atenta para ver dónde se me necesita, ser una persona que hace discernimiento para elegir el mayor bien. También es ser libre para no dejarme llevar o arrastrar por el consumo o el ego. La proactividad para ocupar mi vida en favor de los demás. O como él decía, en todo amar y servir. Siento que San Ignacio me invita siempre a participar de la misión en las realidades más complejas y vulnerables de la sociedad, aportando pequeña perspectiva de esperanza, ética y compasión.
6: Ignacio sigue caminando con nosotros.
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7: Hoy, regálate el permiso de ir despacio. Ve con calma. La serenidad no significa ausencia de problemas, sino la certeza absoluta de que no estás atravesando las tormentas a solas. Entrega tus cargas al inicio del día a Dios Padre y respira profundo y permite que la paciencia sea tu escudo. Lo que Dios ha preparado para ti no se lo llevará nadie y llegará en el momento exacto, ni un segundo antes ni un segundo después. Confía en sus tiempos, descansa en sus promesas y camina firme.
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1: 11 y 13 minutos.
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Jesús afinó mi guitarra y agudizó mis sentidos. Me inspiró. Papel y lápiz en mano, apunto la canción y me negué a escribir. Porque hablar y escribir sobre Jesús es redundar. Sería mejor actuar. Luego, algo me dijo que la única forma de no redundar es decir la verdad. Decir que a Jesús le gusta que actuemos, no que hablemos. Decir que Jesús es más que 5 letras formando un nombre. Decir que Jesús es verbo, no sustantivo.

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2: En el camino hacia la celebración de la fiesta de San Ignacio de Loyola, fundador de la Compañía de Jesús, queremos recorrer juntos algunos de los rasgos que mantienen viva su herencia espiritual y humana. Alejandra Nuño, de Iteso y del Grupo de Género, México.
3: En un mundo apresurado, la espiritualidad ignaciana me recuerda que la quietud y la reflexión son necesarias para tener luz, claridad sobre el sentido, el rumbo, el para qué y el para quién de mi camino. La espiritualidad ignaciana me acerca al Dios Padre y Madre Bueno, me invita a agradecer con humildad tanto bien recibido. Me da herramientas para conocerme, elegir mejor y evaluarme. Me da esperanza. Me ayuda a recordar que los dones, las oportunidades y bendiciones recibidas son para ponerlas al servicio de quienes menos tienen, de la justicia, los derechos humanos y la construcción de un mundo mejor.
4: Ignacio, sigue caminando con nosotros.
2: Esta es una producción de la Red de Radios Jesuitas de América Latina y el Caribe y esta emisora.

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1: Amigos, 11 de la mañana, 29 minutos. Continuamos con más de las informaciones que se originan en todo el territorio nacional de la mano de nuestros compañeros periodistas. Recordándoles que estaremos llevándoles a ustedes la emisión meridiana a las 12 del mediodía con las informaciones en amplitud de detalles. Damos lectura a información que aparece en nuestro portal electrónico Radio Fe y Alegría Noticias. Al menos 30 familias de la comunidad La Palma de Guasdualito superaron los 10 días sin luz. La avería de un transformador mantiene en total penumbra y zozobra a unas 30 familias del Callejón 2 en la comunidad La Palma, ubicada en la parroquia Guasdualito, al municipio José Antonio Páez, en el estado Apure. Los vecinos denunciaron que tras 11 días continuos sin servicio eléctrico, la empresa estatal Corpolet no ha dado una respuesta ni solución efectiva a la problemática. La falta de energía eléctrica ha derivado en una crítica situación sanitaria para personas vulnerables de la zona, quienes se enfrentan a las altas temperaturas.
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2: 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En el camino hacia la celebración de la fiesta de San Ignacio de Loyola, fundador de la Compañía de Jesús, queremos recorrer juntos algunos de los rasgos que mantienen viva su herencia espiritual y humana. Alejandra Nuño, de ITESO y del Grupo de Género, México.
6: En un apresurado, la espiritualidad ignaciana me recuerda que la quietud y la reflexión son necesarias para tener luz, claridad sobre el sentido, el rumbo, el para qué y el para quién de mi camino. La espiritualidad ignaciana me acerca al Dios Padre y Madre Bueno. Me invita a agradecer con humildad tanto bien recibido. Me da herramientas para conocerme, elegir mejor y evaluarme. Me da esperanza. Me ayuda a recordar que los dones, las oportunidades y bendiciones recibidas son para ponerlas al servicio de quienes menos tienen, de la justicia, los derechos humanos y la construcción de un mundo mejor.
7: Ignacio, sigue caminando con nosotros.
2: Esta es una producción de la Red de Radios Jesuitas de América Latina y el Caribe y esta emisora.

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0: FM. 11:41.

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3: 11:50.
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4: Hoy, regálate el permiso de ir despacio. Ve con calma. La serenidad no significa ausencia de problemas, sino la certeza absoluta de que no estás atravesando las tormentas a solas. Entrega tus cargas al inicio del día a Dios Padre y respira profundo y permite que la paciencia sea tu escudo. Lo que Dios ha preparado para ti no se lo llevará nadie y llegará en el momento exacto, ni un segundo antes ni un segundo después. Confía en sus tiempos, descansa en sus promesas y camina firme.
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continuación, las gloriosas notas del himno nacional de la República Bolivariana de Venezuela, letra de Vicente Salias y música de Juan José Landaeta.

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0: 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Una y 10 minutos.

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1:28 en la hora en alta mar, 1:28. Bueno, vamos a hacer contacto con Jesús Velázquez y Jesús Madruga para el avance informe.

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1: Amigos, 1:28 PM, listos ya para presentar los avances informativos vespertinos. Sin carpa monumental, las fiestas de la Virgen del Valle en Lechería se mudan al templo. La tradicional y suntuosa carpa que cada año cobijaba a miles de fieles en Playa Mansa de Lechería para venerar a la Virgen del Valle no será levantada este 2026. El anuncio fue hecho por el párroco Trino Sandoval y el alcalde del municipio Urbaneja, Manuel Ferreira, quienes dieron a conocer una agenda festiva reducida en gastos y concentrada en el recogimiento espiritual tras la emergencia nacional provocada por el doblete sísmico en La Guaira. La decisión, según dijeron, consensuada en mesas de trabajo, busca transformar la festividad mariana en una jornada de fe y solidaridad humana, por lo que los recursos habitualmente destinados al gran montaje playero se redireccionarán como ayuda humanitaria. La Eucaristía principal del 8 de septiembre se celebrará a las 6 de la mañana en la Iglesia María Auxiliadora. Amigos, hasta aquí el presente avance informativo. Manténganse en nuestra sintonía porque nuevamente iremos al encuentro de las informaciones a las 2:28 de esta tarde. Entre tanto, les invitamos para que continúen disfrutando de cada una de nuestras programaciones locales. Les habló Jesús Madruga Castro.
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3: Una y 31 minutos. 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
8: Hoy, regálate el permiso de ir despacio. Ve con calma. La serenidad no significa ausencia de problemas, sino la certeza absoluta de que no estás atravesando las tormentas a solas. Entrega tus cargas al inicio del día, a Dios Padre, y respira profundo y permite que la paciencia sea tu escudo. Lo que Dios ha preparado para ti, no se lo llevará nadie. Y llegará en el momento exacto, ni un segundo antes, ni un segundo después. Confía en sus tiempos, descansa en sus promesas y camina firme.
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1: Una y 42 minutos.
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0: Una y 51 minutos.

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10: Dos y un minuto.
11: Eva, el corazón.

0: Muy buenas tardes, amigo oyente, al programa más dinámico informativo de todos los sábados entre usted y nosotros. Serán dos horas de sano entretenimiento. En la parte técnica, Joquimoto Lovera, en la dirección de la estación Juan Carlos Leal. Luego, seguido por Gómez Uscate, el ingeniero Jesús Salazar, y que les habla Dimas Contreras, su amigo de siempre, 0426-085-3957, para que usted nos llame si está de cumpleaños, bodas de plata, tiene problemas en sus comunidades, cumpleaños, bautizo, háganoslo saber, inmediatamente lo estaremos radiando. Pero si usted tiene problemas en su comunidad, háganoslo saber, que nosotros le estaremos llegando esta petición suya a los entes gubernamentales. Hoy el doctor Hermán Hernández no estará con nosotros en el día de esta tarde. En esta tarde, pues, por motivar su profesión, se encuentra fuera del territorio de San Juan de los Morros, tratando a ver si se comunica con nosotros. Creo que está en el estado Apure. Bueno, vamos a dar comienzo a las personas que hacen posible que este programa salga al aire entre ustedes y nosotros. Bueno, gracias a la alcaldesa del municipio Rocio Caterín Guanipe, está transformando a San Juan de los Morros en una verdadera capital. Le dicen la vitamina. Por cierto, que le voy a recomendar que se dé una vueltecita mañana, pues, por el mercado, para que vea la transformación que está se está realizando en el mercado municipal y en muchas en diferentes sitios de la capital. Hay una sugerencia que le estamos haciendo a la alcaldesa Caterín Guanipa. Hablé en estos días en Los Samanes. Me dijo que pronto estará visitando a nuestro programa. Y bueno, una sugerencia, que los vecinos de aquí del Pueblo Nuevo le hacen un llamado, porque donde estaba anteriormente McDonald's, ahora es una farmacia, una heladería, los paraguas que pusieron allí, con los problemas que hubo en estos días motivados las ventoleras que pegaron, bueno, dañaron la mayoría de los paraguas ahí. Eso es bastante feo, ¿verdad? Y a la sugerencia que hacían los vecinos de Pueblo Nuevo, que pusieran un techo para evitar esas cuestiones. Así que tiene ese llamado que le están haciendo las personas del sector de Pueblo Nuevo a la alcaldesa, Caterín Guanipa. Propia vitamina K. Bueno, yo he visto, por ejemplo, lo que hicieron aquí donde está la bomba y mataca. Hay cantidades de personas ahora en la mañana, se sientan a dialogar, a hablar, a merendar. Y bueno, imagínate que la mayoría de las personas, gente, que están en Los Amados, ahora se vinieron para acá. Y ahora están ahí contentos y felices. Bueno, haciendo la transformación en San Juan de los Morros. 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Papá, ahí está el motorizado. 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Bueno, nosotros vamos con temas musicales. Hoy tenemos, vamos a pasar unos comentarios, pues, de la historia de Ilan Chester, que ayer cumplió un año más de nacimiento y con una gran trayectoria musical. Vamos a escuchar el primer tema de Ilan Chester para hablarle de él.
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años más de nacimiento del cantante y compositor Ilan Chester, 74 años. Una de las que llevó la música en los años 60 a sus temas fueron extraordinariamente. Este tema que estamos escuchando hoy se dedicó pues a Caracas, Cerro Ávila, ya una gran trayectoria musical. Tiene temas como Eres Una en un Millón y temas que lo catapultaron pues para la fama. A pesar de los 74 años, él dijo en el día de ayer que él seguirá cantando hasta que Dios se lo permita. Él seguirá cantando hasta que Dios le diga, bueno, te necesito como cantante aquí en el cielo. Así lo dio a conocer en su entrevista cuando le dijeron 74 años, marcó la pauta con muchos cantantes de esa época como Colina, Franco De Vita, esa gente, pero siempre se destacó por su forma de cantar. 74 años y Ilan Chester llevando la música en todo el territorio nacional. Recuerde que también traspasó la frontera. Él estuvo en casi en toda Latinoamérica con sus temas Eres Uno en un Millón. Tiene temas como Cerro Ávila, usted, el otro que usted me decía. Amistad y tantos temas. Pues vamos entonces a terminar de escuchar el Cerro del Ávila.

Bueno, y continuamos ahora con el Oscar de León, que no lo pudimos pasar ese día de cumpleaños, bueno, motivo ajeno a nuestra voluntad, lo que usted ya conoce, porque este 11 de julio de 1943 año cumple un año más de nacimiento Oscar de León, el diablo de la salsa, el sonero del mundo, el faraón de la salsa, el bajo danzante, el diablo de la salsa. Bueno, muchos temas que han llevado pues a Oscar de León a su gran trayectoria musical. Bueno, en 1974 se une la orquesta alborista Vladimir Lozano, logrando la dupla una serie de éxitos que catapultaron a Oscar de León como uno de los intérpretes más reconocidos de la música del Caribe. El primer gran éxito internacional

Dimensión Latina y comienza la parte más exitosa de su carrera, ahora como solista y con su propia orquesta, la Salsa Mayor. De inmediato comienza a cosechar éxitos comerciales con Mi Bajo y Yo, El Baile del Suavecito, El Bravo de Verdad. Al proyectarse más su figura como solista, abandona también esta orquesta y toma La Crítica, donde, unido al talento del pianista y compositor y cantante Mauricio Silva, daría un matiz musical especial a su sonido, tanto que lo haría referencia obligada y acompañante ideal de soneros internacionales, con lo que alternó en Venezuela y en otras partes del continente el Festival de Soneros. Para 1900 ya Johnny Pacheco ya ha hecho contacto con él para que él patizara en la... él cantó en una de las canciones con Fanny Starr, pero una serie de críticas, porque él dijo que él quería ser solista. Él siempre quería ser solista y que no quería integrarse a un grupo así, y que lo dejaran como solista. Entonces él se para, que él nunca estuvo en la Fanny Starr, solo momentos así. Pero ya la Fanny Starr le hacer una serie de críticas al alcalde León que no le gustaron, pues. Y entonces siguió como solista. Hoy, en el día 11 de julio, estuvo de cumpleaños Carles León. Vamos a escuchar un tema.

estamos escuchando pues una un homenaje a Oscar de León. Recuerde que Oscar de León primero fue mecánico, trabajó en la Ford. Yo conocí a una persona, Luis Acosta, que lo conoció, y en la atención que le hacía a los carros siempre está en movimiento, bailando. Bueno, ha llegado tan lejos, tiene una hija, la Mazupanga, que la puso a bailar, y tiene un hijo también que canta igualito a él. Bueno, ahora vamos a escuchar otro que tuvo de cumpleaños este 3 de julio, bueno, recordándole que no pudimos pasarlo, bueno, motivados en nuestra voluntad, que usted sabe cuáles fueron lo que pasó aquí en el territorio venezolano. Y vamos a hablar en esta oportunidad de José Feliciano Vega, conocido como Cheo Feliciano. Cheo Feliciano es un compositor y cantante puertorriqueño, salsa y bolero, nacido el 3 de julio de 1975, Puerto Rico. Se trata de Cheo Feliciano.

estamos hablando de 80, mientras colocamos, conseguimos el ratón, otra de las tantas canciones que cantó José Feliciano, que en este 3 de julio de 1935 nació en Puerto Rico. Se inició en la música a través del bolero y como compresionista en la ciudad natal. En 1952 se trasladó a Nueva York, trabajando como percusionista para diversas orquestas. Hasta 1957 encuentra su primera oportunidad como cantante en la orquesta de Joe Cuba. Luego de 10 años en el sexteto de Joe Cuba, a pesar de ser vocalista de la orquesta de Eddie Palmieri. En 1967, en 1969, se retira temporalmente debido a sus problemas de drogadicción, pero logra rehabilitarse regresando a la actividad artística en 1972.

Bueno, este, una de las tantas canciones que grabó pues con Cheo Feliciano fue Anacaona, A las seis, Cómo ríen, El Pito, El Ratón, Salí porque salí, y Juan Albañil y Amada Mía. Es él también el tipo de canciones que tenía él, más que todo bolero. Entonces, una de las canciones que lo hizo la fama fue El Ratón, que por cierto, El Ratón fue acompañado por Oscar Santana, que es un tema extraordinario en esa agrupación, que bueno, que llegaran a unirse para acondicionar este tema como fue El Ratón, acompañado pues por Oscar Santana, Así que bueno, vamos a tratar que nuestra operadora nos busca por ahí el tema de Oscar de León, que... Queremos felicitar que está de cumpleaños, felicitar a la profesora Aide Reyes en los telegrafistas, que está de cumpleaños. Hoy se lo estarán celebrando a lo grande, con torta, bebidas de Osvalco, cantante, y los mariachis estarán llegando a partir de las 12 de la noche. Así que bueno, estaremos allí pendientes para este cumpleaños. La profesora Aide, bueno, ya cantidades de personas la están llamando para acompañarla.

Bueno, continuamos el programa entre ustedes y nosotros. Vamos a ver que son las 2:30 minutos.

que está en sintonía. Santa Isabel, igualmente a nuestro amigo Alexis Bermúdez y su compañera, su esposa. Pero más a saludar aquí en La Zamora a Rosita y Natacha, que están en sintonía. Ana Karim, familia en Calabozo. Miguel Dimas en Calabozo. Arnoldo Mota, ex concejal, que está en sintonía también. A Javier Flores. Bueno, estuve hablando con Javier Flores hace rato y me estuvo contando que él viajó hasta La Guaira y aquello es, bueno, él me dice que la casa que iba a comprar se cayó. Y entonces, bueno, ahí está. Vamos a saludar también a Rebeca y familia ya en el Guafal. A la gente Culpa y a Sergio, gente de la policía, al señor José Aquino y familia. Ya va a sonar una de José Aquino, Petición Musical. Vamos a también a saludar a Pedro Picapiedra ya en Los Bagres, para él y su familia. Así son, gente, porque están en sintonía del programa Entre Ustedes y Nosotros. Vamos entonces a escuchar nueva música y estaremos nuevamente con ustedes.

Bueno, continuamos el programa Entre Usted y Nosotros. Cuando son las... cambió el digital. Son las 2:38 minutos. Bueno, quiero informarle a todos nuestros oyentes que hoy es primero de agosto y hay mucha expectativa por el diálogo que hoy se estará realizando en la Asamblea Nacional. 10 y 10, ahí estarán, y nosotros, bueno, de la expectativa que tiene el venezolano es que va a salir de allí. La propuesta que sugiere el venezolano, bueno, que luchen porque se encienden los apagones, la escasez de agua, que luchen por unos buenos salarios y que mientras tanto Venezuela se recupera, bueno, que implementen un salario mientras tanto para que la gente pueda acondicionar pues su vida, la compra de alimentos. Recuerda que con el subida del dólar, hoy era 7.45, creo que está el dólar hoy, y entonces cada vez que usted cobra un dinero, cobra su guerra económica, entonces prácticamente no le alcanza. Ayer decían, han entendido que en los próximos días el dólar estará en 1.000 bolívares, y eso, bueno, va acabando con el presupuesto que tiene el venezolano. Y aunado a esto, bueno, los constantes apagones, bueno, ya una señora por allá por el sector se le quemó una nevera. ¿Quién responde por eso? Bueno, vaya usted a saber, vaya usted, como decía la gente allí. Y entonces se dañan los pocos alimentos que tienen las personas, se dañan los aparatos electrodomésticos que cuesta una fortuna. ¿Usted sabe cuánto vale un motor ahorita para arreglar una nevera? Bueno, imagínate. Entonces habrá que comprar a diario lo que se va a comer a la gente. Allá la señora Gisela en el sector de aquí de Valle Verde me contó que se le había perdido un pollo, ¿verdad? Parte del pollo que ni sancochándole. Entonces, bueno, imagínate que con el costo que están los alimentos y los apagones le echan a perder la comida, imagínate, es como hace la gente. Y ojalá que este diálogo salga algo en bienestar de los venezolanos. Eso es lo que se espera, ¿verdad? Yo creo que fue mucho volumen, ¿no? Bueno, seguimos con... Bueno, los apagones, el dolor de cabeza de todos los residentes de todo el territorio nacional. Yo he escuchado noticias por televisión, por radio, donde los apagones son en todo el territorio nacional. Dígame, por ejemplo, las zonas calurosas como Calabozo, Maracaibo, Coro, Falcón. Y cuando llega la luz, bueno, esos aires acondicionados, bueno, y no vayan a creer que el aire acondicionado genera un vapor caliente hacia la calle, y eso genera que haya más calor. Eso es así. Entonces, bueno, los apagones, y nadie le pone cascabel al gato, nadie dice nada, mire esto. Lo que sí es que la luz ahora en el sector muchas veces se va a las 4 de la tarde y llega como a las 7 de la noche. Anoche se fue a las 8 y llegó como a las 1 de la mañana. Y entonces los calorones, imagínense usted, aquellas personas, bueno, que no pueden. Entonces, usted va a preguntar por un ventilador de eso que se recarga, eso vale una fortuna. Entonces usted no puede hacer nada. Igualmente tenemos otra información, el Ministerio de Educación estaría realizando una inspección de todas las instituciones escolares que sufrieron sobre el terremoto este 24 de junio. Hay una inspección total en todas las escuelas y ojalá que esto se lleve a feliz término, porque cuando regresen los jóvenes a las escuelas, vean que su colegio, sus aulas estén acondicionadas, y esto lleva a que el muchacho le den ganas de aprender. Pero si el muchacho llega de vacaciones y encuentra esas aulas destartaladas, el frente sin pintar, y eso lo desanima, ¿verdad? Entonces llamarnos al Ministerio de Educación para que restauren las vacaciones de estas escuelas y las pongan lindas, que los muchachos, bueno, le tengan muchas ganas de estudiar. Bueno, y igualmente que los educadores, pues, le hacen un llamado al ministro de Educación por los bajos salarios que están percibiendo. Ellos dicen que empezar el año que tengan buenos salarios para luchar por la educación de los alumnos. También quiero enviarle un saludo a los ciudadanos que se hacen llamar Rocio Activo. Estuve conversando con uno de ellos, son personas de diferentes profesiones que siguen una lucha por tener un buen servicio público, unos buenos salarios, nuevos CNE. Son personas que se hacen llamar Rocio Activo y hacen conversatorios en todas las comunidades, ahorita que se puede hacer. Así que saludo para la gente de Rocio Activo.
Igualmente, lo que estamos hablando ahora, la subida del dólar viene acabando con la poca economía de los trabajadores, pensionados, jubilados, ya no encuentran qué hacer. Y el llamado a la gente que se está reuniendo hoy, llevando este diálogo, para que por lo menos ellos activen un sueldo, un salario, mientras se reacomoda el país, para que los venezolanos, empleados públicos, pensionados, jubilados, puedan activarse y puedan defender pues a sus hijos, apoyarlos en sus estudios. Porque mira, una persona que tiene hijos estudiando en la universidad, esos son gastos que le están pidiendo, esto, el otro, igual, imagínense. Entonces, con un salario digno, mientras se reactiva la economía en el país, me parece extraordinario. Bueno, vamos entonces a seguir musicalmente el programa entre ustedes y nosotros. 0426-085-3957.

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Hola, ¿qué tal? Hola, hola, ¿qué tal? ¿Qué tal? Ah, bueno, yo creía que tú estabas, se me hablara para prueba. Ah, me hubiese dicho, a mí me creía que para prueba.

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Bueno, le informamos a los conductores de motos y carros que se vienen realizando operativos por la Policía Municipal y siguiendo el certificado médico. 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

0: en Recú un operativo parando motos a diestra y siniestra, me acerqué y pude preguntarle a la gente por ahí, me dijo, no tienen certificado médico y otros documentos, remórcalo. 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Y recuerde, que hoy hay una expectativa extraordinaria, porque hoy se reúnen 10 diputados, uno por aquí, otro por allá, con unas personas allí donde van a decir lo que se quiere decir, el nuevo tribunal, el nuevo CNE, los nuevos salarios, los apagones, el alto costo de la vida, según son temas que se van a tratar allí, y ojalá que esto salga de una ley y mañana podamos tener una importante información. Ya cantidades de periodistas y televisoras, bueno, rodean el Palacio Nacional esperando que al terminar esto, cuáles son los detalles que determinaron esta reunión y cuáles son los beneficios que van a recibir el venezolano en este diálogo. Vamos entonces con tema musical y nuevamente estaremos con ustedes. 0426-085-3957, porque estamos felicitando a la cumpleañera en el día de hoy, aquí en Los Telegrafistas, la profesora Aide Reyes, que le estamos dedicando toda la promoción del programa Entre Ustedes y Nosotros.
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Bueno, vamos a, creo que todavía nos queda un tema musical por allí. Bueno, en la parte técnica, primero estuvo Jokimoto Lovera, luego llegó nuestro amigo Hernán Morales, el bachatero mayor, que ya viene su programa. En la dirección de la estación Juan Carlos Leal, sigue Gómez Ucati, luego el ingeniero Jesús Salazar. Hoy no estuvo el doctor Germán Hernández y le estamos dando gracias a las personas que se comunicaron con nosotros. Habló para ustedes Dimas Contreras, será hasta el próximo sábado. Mira para acá y que Dios me los bendiga. Y los que andan de cuello blanco son los peores, diablo.

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¡Ey, ey, ey, ey! ¿Qué tal, amigas y amigos? Buenas tardes, tengan todos y todos ustedes, mis queridos oyentes de Radio Fe y Alegría 94.3 FM. Esta es la mía. Ante todo, tengan ustedes muy buenas tardes y les deseo una feliz tarde para todos ustedes. Al tarde del sábado primero de agosto, este es mi mes, este es el mes más bonito del mundo, el mes más preferido para todos los agostianos como yo, que nací el 27 de agosto del año, bueno, de aquellos años atrás, de los 80, un poquito más atrás, por ahí llegando a los 70, por ahí. Gracias a la dirección de Juan Carlos Leal y gracias a la coordinación de Jesús Salazar, te damos la bienvenida y le damos a todos la bienvenida a una edición nueva de Bachateando y Merengueando con Hernán. Pero hoy tenemos una tarde de una constelación antigua, clásica, unas estrellas que todavía en esta era brillan en sonoridad. Aquí, bueno, estamos en compañía todavía del amigo Dimas Contreras, quien acaba de cerrar su programa Entre Ustedes y Nosotros y Yo, por supuesto, yo, Entre Ustedes, Nosotros y Yo, yo que estoy aquí, él está aquí, y ustedes que están allá, y si no están allá, es porque no están aquí. Así que de esta manera empezamos nuestra tarde de hoy, la tarde del primero de agosto del año 1929. 1962. ¿No? Bueno, del año en curso, pues, para mejor decirlo así. Bueno, para que me están corrigiendo, pero fue que me equivoqué, es que yo me transporté ahorita a Dimas, me transporté a Dimas a los años aquellos cuando nosotros llegábamos a un cierto sitio y decíamos, por favor, ¿sirves pasapalos? Y te decían, claro, usted quiere ser mismo pasapalos. Entonces dame cuatro y ponme una que diga, ojos de juventud.

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¿Qué tal? ¿Qué tal? ¿Qué tal? No, ¿qué tal? No. ¡Ey! ¡Ey! Y más ¡ey! De esta manera damos inicio a nuestra programación regular de todos los sábados, el mejor sábado de todos los fines de semana, por aquí, por Radio Fe y Alegría. Como dijo Cristo, por cierto que hablando de Cristo, el que no pague con Cristo monedas, no llegará al reino de los cielos. Así lo dicen los filósofos. Como dijo Cristo, es un tema de Javier Solís o de Gabriel Silas Rivario, así se llamaba él, el famoso Javier Solís, cuyo nombre real era, bueno, ya te lo acabo de decir, Gabriel Siria Levario. Bueno, famoso cantante mexicano, el rey del bolero ranchero, quien esta tarde, hoy nuevamente, estará aquí sonando sus mejores temas, sus mejores canciones y por supuesto, uno que otro anécdota cortito de lo que fue la vida y obra de este gran hombre. A pesar de su corta vida, nacido un 4 de septiembre del año 1931 y quien muriera un 19 de abril del año 1966. Saca cuenta, 30, 60, 1930, 1960, son 30 años. 34 años, nada más, duró este excelente cantante. Hay cantantes hoy en día que tienen todos los años del mundo, pero que nunca han logrado, han podido consagrar temas tan, bueno, inmemorables como este tipo. El otro cantante que tendré para ti hoy es este que en este momento está sonando.

¡Ey, ey, ey! Me quedé un poco en el aparato. Estaba buscando por acá la vida de Tito Rodríguez, quien se llamaba Pablo Rodríguez Lozada, más conocido artísticamente como Tito Rodríguez. Fue cantautor, músico y director de orquesta. Por cierto, él vivió, este sí vivió.

0: Yo bastantes años, este sí. Nacido el 4 de enero de 1929 en Puerto Rico y quien falleciera el 28 de febrero del año 1973 a la edad de 50 años. Era casado con una japonesa llamada Takeko Kunomatsu. Era muy amiga de Okimoto Lovera. De nacionalidad norteamericana, neoyorquina, de allá de los Estados Unidos, fue su cónyuge. Nacida en el año 1948 y fallecida en el año 1973. Bueno, esto es algo corto que te puedo narrar de Tito Rodríguez. El tema que se llama Te voy a dejar de amar es el tema que está aquí atrás.
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0: Ese era el gran Tito Rodríguez. Tito Rodríguez, excelente cantante, vale, músico, compositor, arreglista, director de orquesta. El inolvidable, así lo llamaban, Tito Rodríguez. El bolerista de América era Felipe Pirela y el rey del bolero ranchero era el gran Javier Solís. Ahorita, Tito Rodríguez. Excelente tema.
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0: Bueno, sí, este era el inolvidable. El inolvidable Tito Rodríguez. Excelente. ¿Qué más te puedo decir que ya no te haya dicho? Solamente que dónde estás, que no te veo. Aquí estoy. Viene un tema ahora de Javier Solís. ¿De quién estás enamorada? Esto es para llorar cuando uno ve que el amor de su vida se le va. El amor de su vida ya a uno no le corresponde. Es porque hemos sido o machista, o hemos dejado de ser detallista, o hemos olvidado que la mujer hay que quererla y amarla en todo momento. Ahí está el caso. Para aquellos que no han podido ni supieron retenerla, el rey del bolero ranchero te va a decir.

0: puedo.
1: Hey, ¿qué tal? Seguimos en sintonía. Aquí estamos en una tarde romántica. Esta tarde, la tarde del primero de agosto.
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1: Aquí estamos y aquí seguimos en sintonía de Radio Fe y Alegría. Ya lo sabes, yo soy Hernán Morales y el programa se llama Bachateando y Merengueando con Hernán. Así que aquí estamos.
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1: Aquí estamos. Quise que colocó algo por acá, lamentablemente no funcionó. No funcionó. Mucho ruido. Es la cornetica. Javier Solís, ¿qué fue Javier Solís antes de alcanzar la fama? Zapatero, carpintero, panadero y carnicero. Tú le preguntas al conejo malo qué fue antes de alcanzar la fama que le regalaron. La industria que nos cambia la vida es la industria esta que hoy está liderizando a estos pseudo músicos. No son músicos, no son ni cantantes. Cantante es este señor que fue zapatero, carpintero, panadero y carnicero. De paso era tímido, tuvo 5 mujeres, de paso era bígamo. Con todo y eso, eso no importa. Eso no importa, porque la verdad que este señor tiene voz, voz y voz. Anuel, ¿qué voz tiene Anuel? ¿Qué fue Anuel? Bueno, dicen que Anuel se quedó en las calles. Ya tú sabes con quién y cómo. ¿Y a dónde? ¿Y con quiénes se juntaba? Todo eso que él canta es el reflejo de su vida. Para que lo sepan. Todo lo que canta Bad Bunny es el reflejo de su vida. Ahora, usted oye

oye al señor que tengo en fondo musical, y lo que dice, esas son expresiones que fueron, o sea, anécdotas de vida que fueron llevadas al pentagrama musical. El tema, la canción, la voz es diferente a esta generación que hoy tenemos. Que la verdad es como los cuatro aspirantes a ser funcionarios del CICPC que fueron expulsados brevemente de la UNED de Barinas, creo que fue. Hubo uno que no estuvo involucrado verbalmente en el hecho, pero que lamentablemente para él, señor jovencito, su forma de hablar relata lo que usted es y lo que va a ser. Usted era un infiltrado, al igual que los otros tres, en una academia policial que, a mi entender y a mi parecer, le falta adoctrinamiento policial. Escuchar. Adoctrinamiento le falta. Nace mi alma. Una persona que va a una institución, un civil que va a una institución policial, un civil no puede tener ese verbo. No lo puede tener. Le falta verbalia. Le falta verbalia. Le falta mucho a todos ellos, igual que a sus superiores. Él habla de mi gente. Bueno, mi gente, vengo a retratarme. Vengo a ustedes saben, vengo a bueno, ajá. Porque el caso es que yo estaba, pero no estaba. Tú me entiendes. Tú ves, mi gente. Eso, mi gente. Esa oración, bueno, mi gente, déjasela a los vendedores de chupeta y caramelo en autobuses, chico. Un policía tiene que ser íntegro, probo al hablar. Me imagino que ellos hablan por lo que oyen. Y si estás en una escuela en donde no tienes un adoctrinamiento verbal, entonces esa institución no va a servir para nada. Me van a disculpar, porque la verdad es que no es lo mismo saber hablar que hablar bien. La verbalia en una institución, liceo, universidad, instituciones policiales y militares, es lo que tiene que haber. ¿Y qué otra cosa tiene que haber? Adoctrinamiento. Sí, señor. Un policía, un militar, tiene que estar adoctrinado a las normas civiles, militares y policiales. Una vez que usted llega a la institución policial, usted deja de ser civil. Ese es mi entender. Pero como ahora el nuevo sistemita este, que todo lo pasan por los filtros de las redes sociales para su crítica y de paso ajusticiamiento verbal que hacen por acá, por estos medios de comunicación, estamos bien perdidos. Nada de lo que pasa en esa institución debe de salir afuera, a la luz pública, nada, a menos que sea autorizado por un superior de alto grado. Así tiene que ser también las fuerzas militares. Adoctrinamiento. Yo fui policía y a mí me dijeron, todo el que está afuera es tu enemigo. Así me lo decían. Usted puede hablar con todo el mundo, pero tenga desconfianza. Porque eso es lo que tiene que tener un policía. Desconfianza hasta de sus amigos. Y el policía tiene que saber quiénes son sus amigos. Y hoy en día, me van a disculpar ustedes, pero un policía no tiene por qué tener un corte policial que usa un malandro, un delincuente, un civil. No, no, no.
ese corte rapadito abajo, alto arriba, y con esas rayitas, no, dejaste de todos los malandros, chicos, los delincuentes. Un funcionario tiene que mantener un porte policial, un verbo, un hablar. No puede estar que tú veas un policía y veas un delincuente por allá, uno que sospecha de todo el mundo. En el caso mío, que fui policía, que no creo en nadie, yo veo a la gente y para mí la gente todo es igual, de acuerdo a cómo te hablan. Y hoy en día el hablar te dice mucho. El superior, cuando oye a un funcionario hablar, tiene que hablarle y decirle: venga acá, mi amigo, usted no puede hablar así. Aquí se habla con respeto, y sácate ese malandro que traes de la calle, o sácate ese verbo callejero de calle, sácate ese verbo callejero. Ya dije un pleonasmo aquí, ¿me entendés? Algo así. Entonces, un abogado, un funcionario policial no puede decir: párate, párate, párate, párate, párate. Así lo dice el malandro cuando te va a robar: párate ahí, párate ahí, párate ahí, párate ahí. Y cuando el malandro, el policía, perdón, te va a detener, te dice: párate ahí, párate, párate. Entonces uno se confunde muchas veces, porque uno ha sido víctima. A mí una vez me apuntaron y me dijeron: párate, párate, párate. Ahí, cerca de Mira, venía de la zona industrial, y me bajaron de la moto. Y el tipo me decía: párate, párate, párate, párate, rapidito. Una vez, otra vez, ya más reciente, voy en una moto, conduciendo una moto, voy para la avenida Los Llanos, por la avenida Los Llanos, y me paró un policía en una moto y me dijo: párate ya, párate para allá, párate para allá, párate para allá. Claro, no dijo párate ahí, dijo párate para allá. Pero no era el deber, pues. El deber era: haga el favor y deténgase, haga el favor y detenga el vehículo, detenga el vehículo. ¿Me entendés? Dime por qué. ¿Me entendés? Bueno, así es. Ahora, párate para allá, pégate ahí, párate para allá, párate, párate, párate. Ese es un verbo malandresco. Y me disculpen los malandros, ¿no? Si estoy hablando como ellos, tú me entiendes, ¿verdad? Un policía tiene que tener un verbo adoctrinado. Que la gente diga: oye, parece policía, te habla como policía. Claro, porque es policía, no es ningún malandro. ¿Ves la diferencia? Ese civil detalló la diferencia. Oye, este habló como un policía. Y claro, ¿usted es policía, amigo? Sí. Para proteger y servir. Honestidad, disciplina y lealtad. ¿Lealtad a quién? A la calle, al civilismo. No, usted debe lealtad al cuerpo al cual usted pertenece. Usted es policía. Usted no es ningún civil. Y un civil no habla como hablaron esos cuatro funcionarios, ex alumnos de esa escuela policial, UNES. Yo los oigo también aquí en la calle. Y aquí en la calle, en la Plaza Francisco Torrialba, usted oye hablar un policía y, señor, me da vergüenza. Yo los he escuchado hablar. Dan vergüenza. Dan vergüenza. Vamos a una pauta musical, así que se dice, y volvemos a seguir comentando sobre lo que es la verbal y el verbo policial, militar. No somos civiles, somos policías.

Hey, ¿qué tal? Sí, seguimos y estamos en sintonía. Ya son las 4:30. 4:30 y 4. Verbalia es un concepto de carácter lúdico y literario que se refiere al universo de los juegos de palabra e ingenio lingüístico y la ludolingüística. Ludolingüística, me acuerdo de ludolingüística y me acuerdo de ludopatía, un amigo que es ludópata. Nada que ver. Una cosa con la otra. Una cosa es una cosa y otra cosa es otra cosa. Ludolingüística.

te pudiera decir. Un fraseo y dominio de palabras que te van saliendo, fluyendo como le fluyen a los refranes a los cantantes o a los que contrapuntean. Hay que ser rápido de mente. Fíjate tú, de mente, en el doble sentido de la palabra. De mente. ¿Qué te puedo decir de lo que es la... las palabras en juego, que no la conoce un policía, mucho menos? Bueno, las palabras en juego son aquellas con las cuales nos defendemos y son aquellas que salen rápido, fluyen rápido de nuestra mente, analizando este tipo de palabras. Entonces un policía tiene que tener verbo policíaco. Ya no tiene que hablar como malandro o dejar ese vocabulario callejero. ¡Epa! Cuando saludan a la gente, ¡epa, marixo! ¡Epa, mariposo! Así se tratan ahora, pero en la expresión más cotidiana y vulgar, que es la que con la que ellos se refieren. Cuando digo marixo, interpreta la palabra. ¡Epa, mariposo! Así se saludan los chamos hoy en día. Tú ves, la palabra chamo ya está en la rea. Ya pertenece al castellano, chamo. Al igual que chavo, chavito o chamito. ¿Me entiendes, verdad? Ahora, cuando tú oyes una persona hablar en la calle, ¿qué pasó, men? ¿Cuál es la causa? Y tal, así hablan los policías también ahora. No, pana, no hay mente, tú me entiendes, ¿verdad? No, yo estaba hablando de otra cosa, ¿qué tal? Un policía tiene que mantener o mantenerse fuera del alcance, del dominio o del recuerdo de esas malas palabras. Un policía tiene que ser, al igual que un PTJ, un militar, un guardia nacional, cualquier tipo de militar de las cuatro fuerzas. Si es de las policías, de las dos fuerzas, las nacionales, las regionales y las estadales. ¿Me explico? Es el verbo, es aprender a hablar. Al igual que el cabello. Tú ves un policía afeitado. Hoy en día, bueno, las barberías te afeitan de una sola forma. Ya no hay barbero aquí, ya, eso se acabó. Eso que hacía Buche, que hacía Milano, eso que hacía el que se murió, el que estaba por aquí cerca de Mayicrín, que agarraban la tijera. No. Ahora el policía se afeita, va a la barbería de aquí, de por aquí abajo, y le dice: afeítame. Le va a cobrar lo mismo y le van a hacer lo mismo que le hacen a todo el mundo. Todo el mundo, todos los hombres, ustedes los ven con esos cortes. Bueno, ahora hay un corte nuevo, que se quitan la patilla y parecen una moto sin guardafango. Se quitan la patilla hasta arriba y se mandan a abrir todo un camino de bachaco por la pata de la oreja. ¿Y qué te puedo decir? Cortes de cabellos ridículos, me van a disculpar. Eso no es moda. Eso no es moda. Esa es la mayor ridiculez que puede cometer un ser humano en su cuerpo. Igual que tatuarse. Tú no vas a agarrar un Rolls Royce y le vas a poner carcomanías, o le vas a poner una raya de aquí para allá, así como los autobuseros. No, no, no. Eso no es de gente decente, mano. Un policía tiene que tener un buen corte de cabello, patilla a la altura de los pómulos, y atrás puede ser corte cuadradito, normalito. Y te están el corte de patilla arriba, normalito. Sácame el corte ahí, nada más. Y bajito, número 2 podría ser, o 1. Y arriba, nada de plata banda, un corte de cabello normal. Normal. Anormal son como se peinan ahorita. Anormal.
sabiendo que en las barberías te sacan el mismo corte todos los barberos, bueno, no son barberos, todas las personas que hacen uso de una máquina de afeitar y que se emplean para cortarle el cabello a cualquiera usan el mismo estilo. No inventan, no son creativos, son rudimentarios. ¿Me explico? O sea, son pleonásimos todos ellos que hacen todo el tiempo lo mismo. ¿Me explico? Bueno, al verbo, volvemos a llegar al verbo y a lo que es el adoctrinamiento. No hay adoctrinamiento. Un policía no quiere a su patria. Un policía no quiere a nadie. Antes los policías protegíamos nuestras unidades, lavábamos nuestras unidades y estábamos por nuestras unidades policiales. A veces llamas a un cuerpo policial y te dicen, no, no hay patrulla. Hay policía, pero no hay patrulla. Bueno, ahorita hay una por ahí. Pero el uso de la unidad no se lo dan como se lo daban a la gente antes, o sea, como lo usaban antes. Por turnos y por horas. De 8 de la noche a 2 de la mañana tenía que andar una patrulla en la calle. Igual que los motorizados, los que estaban de guardia, dos turnos. 5 policías salían en la noche, 5 en la madrugada. Si habían 10, de acuerdo a los que habían, pues. Y había operativos, claro, hoy en día no se deben hacer operativos porque la gente se molesta, se ponen bravos y lo sacan por TikTok. TikTok, TikTok. Antes, oye, antes, como extraño la policía clásica y antigua de antes, primitiva. Aquella policía primitiva que se manejaba con un radio. No habían celulares, qué cosa tan buena aquellos años cuando no existían los celulares y había la palabra. Y un policía era un señor donde se paraba. Un policía ejercía la ley y el dominio solamente con su voz, era la autoridad. Buenas noches, caballero, ténganse la bondad, por favor, pararse y pegarse a la pared. Eso después hubo gente que lo agarró en broma, hoy en día con las redes sociales. Cédula y contra la pared. Y entonces aquella burla y aquellos juegos de gente, de este tipo de gente de hoy en día, pues, que no tienen sentido común de la vida. Vámonos a otra pauta musical y ya regresamos.

0: olvídate.
1: El inolvidable, así era llamado Felipe Pirela. No, ese era Tito Rodríguez. El inolvidable. Javier Solís, Tito Rodríguez, Felipe Pirela son los tres cantantes estrellas que te tengo hoy en Tres Estrellas a las 4. De 4 a 6 de la tarde. Por aquí, por Radio Fe y Alegría. Quien te habla es Hernán Morales. Mi número de contacto es el 0412-825-9403. Envíame un mensaje. Un mensaje de WhatsApp. O un mensaje de voz. Sería lo más normal. 8412-825-9403. Tito Rodríguez, quédate conmigo. Se llama el tema que estamos escuchando en el fondo. El inolvidable. Este sí vivió un poco más. Vivió hasta los 50 años. Él nació en una familia musical. Todos los familiares eran músicos en su mayoría. Y a los 13 años Tito Rodríguez ya tenía su primer contrato de grabación. En el año 1939 se mudó a Nueva York, donde tocó percusión y cantó en varias agrupaciones del Harlem Hispano. Para que tú veas, tú oyes a un cantante de estos hablar y no hablan como habla un reggaetonero. Oyes a un cantante de estos hablar y no habla como habla el policía ese, los estudiantes de la UNES. Estos sí tienen verbo para hablar. Ahora, cuando un reggaetonero convence a una mujer para llevarla a cierto sitio, tú sabes, yo me imagino qué le diría a esa mujer. Seguro que ese cantante o ese reggaetonero le dice, como decía el doctor. No. ¿Cómo era que decía? Estoy improvisando algo aquí porque me acabo de acordar de que la única manera de que esta gente pueda tener una relación con una mujer es hay efectivo. Hay efectivo. Señora Tentación, te lo voy a dejar para que lo escuches y después seguimos hablando de policías y el verbo.

Hey, seguimos aquí en sintonía de Radio Fe y Alegría. Ya fueron las 5 de la tarde, 5 y 4. Ya va a ser la hora hípica, la hora de los ludópatas. Acordándome yo ahorita hace rato, justamente hablando de esta gente, de estas personas que no saben hablar, no tienen verbo policíaco, no son ni están adoctrinados. Es una crítica incesante de gente mayormente opositora que critican el adoctrinamiento de una persona hacia una institución. Cuando usted pertenece a una institución, usted tiene que trabajar

y estar por esa institución, hacerla suya, su casa, hacerla respetar y valer. Esto lo digo y esto cala en algo contradictorio. Un policía, antes de ser policía, cuando anda en la calle, no sabe ni siquiera lo que son las defensas de un hogar. Esto pasa muchas veces en la cría de valores. A mí me dijeron que la casa se respetaba. La casa es un santuario. La casa se respeta. Bueno, eso ya no es. Hoy en día la gente ya hace lo que se le da la gana. La gente hoy en día está haciendo lo que le da la gana. Con este estado de gobierno y en pasados estados no éramos como somos ahora, como es la gente ahora. Aquí hay algo que es muy contradictorio. El ayer y el hoy. Yo no puedo comparar a un joven de 30, 28, 25 a como era yo en esa edad. Cuando yo tenía esa edad, la policía uno la respetaba, la hacía valer. Al igual que la Guardia Nacional, donde se paraba un guardia, había respeto, había ley, había orden. Hoy en día, donde se para la Guardia Nacional, la gente va a escupirlos, a irrespetarlos, a desafiarlos, a ofenderlos. Hoy en día la gente desprestigia y habla mal de las instituciones militares y policiales. Te lo digo porque es así, yo soy miliciano. Me gusta la milicia, el ejército. Soy militarista. Ah, pero que yo lo diga en medio de personas que no tienen ni saben lo que es la clase social, sería un pecado. En serio, ¿verdad? Tú eres miliciano. Y empiezan aquellos adjetivos descalificativos y aquella retórica de siempre. Aquella retórica de guaro, de loros, de focas, así le dicen a uno, por cierto. No te creo que tú seas, estés con este gobierno. Ay, no puede ser. Ay, no creo eso. Pero ¿y quién me lo dice? Ah, ¿quién me lo dice? Es lo que yo me pregunto. ¿Quién me critica? ¿Y por qué? Yo que he estudiado un poquito, todavía he estudiado lo que llaman una perola del océano del conocimiento y del saber. Una perola. Yo me le quedo viendo a la gente y le pregunto, ay, ¿qué tiene que ver que yo tenga fija una posición, por decirte algo, no? ¿Qué crees tú que te dice esa gente? Lo mismo que te dice todo charlatán que trabaja para poderse mantener. ¿Ah? ¿Qué, cómo se te ocurre? ¿Qué tal? Y entonces empiezan a desprestigiarme por ser, entre paréntesis, chavista. Un ejemplo, ¿no? Y eso pasa y cala con todo. Pero ¿quién me lo dice? Es lo que yo veo y lo veo de arriba abajo. Y si lo conozco y sé dónde vive, yo sé que esa persona, si deja de trabajar, va a hacer y hace lo que hago yo. Salir a buscar, a rebuscar y a buscar. Yo en mi caso sé trabajar. Pero una persona bonita, bien linda, con buenas amistades, bueno, imagínate tú. No critico a la mujer bonita, critico a el conocimiento puro y pleno de una persona. O claro. ¿Y quién me critica? Ah, es lo que yo me pregunto. ¿Tú criticas por qué? ¿Tú crees que estás en condiciones de criticar y de decirle a la gente, mira lo que ha hecho esta, pum, prim, prim, y por ahí te vas? Entonces, la memoria colectiva o la memoria de esa persona es indefinida. No tiene definición porque su credibilidad depende de lo que oye. Yo no, yo me puedo preparar o me puedo parar delante de ti y cuestionarte y preguntarte.
puedo hasta decirte que todos los logros, todo lo que se ha consagrado, lo que se ha consagrado en la Constitución, en derechos y en pro de un ciudadano laboral, de trabajo, lo consiguió la izquierda. Cambiando un poquito el tema de lo que es el policía, su forma de hablar y de vestirse y de afeitarse. Todos los logros por los que hoy nos regimos ante la ley orgánica del trabajo fueron conseguidas bajo sangre y fuego por gente que aspiraba y deseaba tener una ley de trabajo. Si hoy tenemos una ley de trabajo y gozamos de vacaciones, 30 días más un día por cada año y tal, es gracias a la mano más torpe que te domina el cuerpo, que no es la derecha. Justamente, gracias a la izquierda. Me van a disculpar lo que estoy diciendo. Aquellos que eruditos que critican y critican y critican. Pero antes de criticar mi forma de ser o de pensar, ve a qué clase, primero vete en qué clase y en qué clase de posición estás y perteneces. Porque si eres una persona que lava platos en un restaurante, que limpia baños en la universidad, que tiene alguna profesión pero que pertenece y sin ella no puede vivir porque le trabaja al Estado, entonces véase bien y piense bien a dónde está parada. Esto lo digo gracias a una crítica que me hicieron, a una crítica que me han, que estoy leyendo ahorita. Ay, la borré. Pero bueno, no importa, está por ahí. De que por qué hablo así. Bueno, ¿qué te puedo decir? Estamos y tenemos 3 estrellas a las 4 de 4 a 6. Felipe Pirela, Javier Solís y Tito Rodríguez. Estamos oyendo a Felipe Pirela para qué recordar. Diciéndote a ti que me estás preguntando y yo que te estoy respondiendo, ve a qué clase social perteneces. Si usted se va del trabajo y puede mantenerse porque sus cuentas así lo permiten, está bien, critica. Pero si a ti te botan del trabajo y te van a arreglar con 130 bolívares mensuales y tienes 15 años y sabes que lo que vas a cobrar es menos de 13, 15 mil bolívares, que no te va a alcanzar ni para meterte en un sitio y comerte una pizza con fresco, entonces no me critiques. Más bien, busca un ejemplo. Bueno, vamos a seguir nuestra tarde musical. Esta es la mejor tarde de tu fin de semana y que llega todos los sábados de 4 a 6 por la 94.3 de Radio Fe y Alegría. Vámonos para acá y vamos a colocar un tema que me encantaba bastante. Este tema de Tito Rodríguez, el tema se llama Llévatela. Si al fin y al cabo piensa mucho en ti, de la forma en que te mira, comprendí. Bueno, óyelo.

Ese era Tito Rodríguez, el inolvidable. Ya sabes que murió a los 50 años, hace ya bastante tiempo. ¿Y qué más te pudiera decir, Rodríguez? Bueno, ¿qué te puedo decir? Que hablar bien se enfoca en una forma correcta y técnica del idioma. O sea, del idioma. En este caso, el de nosotros es el castellano. Destacando la gramática, la pronunciación y la claridad de las palabras. En cambio, saber hablar va mucho más allá. Implica la estrategia, el propósito de influir en la adaptación real al contexto o a las personas que escuchan. Hablar bien, bueno, enfoca en la forma correcta y la técnica del idioma. Pero aquí, en esta parte técnica, no va con la realidad. Hablar bien o saber hablar va mucho más allá. Aquí te puedo explicar algo que implica la estrategia, el propósito de influir y la adaptación real al contexto o a las personas que te están escuchando. Cuando yo escuché a esos policías hablar, y yo pensaba que era mamadera de gallo, que era, pero cuando dijo que todos los PTJs eran así, el 6CPC, qué tal, y los vi hablar, y ese video que se hizo viral, porque ahorita todo es virus, se hizo viral, no, eso es una plaga, y eso no se puede plagar, eso hay que desplagarlo, dijera el otro. Usar bien las reglas de la gramática en el vocabulario son las características de hablar bien. Pronunciar con claridad cada sonido y vocal. Cuando tú oyes un malandro hablar, tú oyes esa forma desconocida, porque ni siquiera sabe lo que está diciendo. Cuando tú le preguntas a un malandro qué quiere decir causa. Por cierto, hay un causa que le robaron la moto. Es el secuaz de patines, el manchado de que está dando declaraciones hoy. Hoy lo vi, por cierto, dando declaraciones y diciendo cosas que ni va con una ni con la otra. Nadie le hace caso. Entonces, al señor amigo de él, el día que hicieron la marchita, o el día que quisieron hacer la marcha, antiel, el 28 creo que fue, salió, y cuando llegó, salió a la marcha, y cuando regresó, ya su moto no estaba en el sitio en el cual la había dejado, lo robaron. Y después salió diciendo que le mintieron, lo engañaron. Eso es un pleonasmo, mentir, engañar y decir cosas falsas, eso es un pleonasmo. Pero en el caso del señor es redundante. Señores, es ahora o nunca. La defensa de Venezuela tenemos que llevarla a cabo, señores, vamos a la calle, señora, lo esperamos aquí en la plaza fulano de tal, señoras y señores. Bueno, esto me recuerda un vendedor de golosinas, de esos que te montan en los autobuses. Señores, buenas noches, aquí les ofrezco un lindo y sabroso caramelo. Bueno, así están esta gente.

Bueno, ¿qué más se le puede pedir a esta gente que ignorantemente ni siquiera saben dónde están parados? Pero el amigo de José Patines, el manchado de la oposición, el que convoca a marchas, me van a disculpar, ¿no? Si me involucro, me estoy diciendo cosas que vayan a perjudicar la radio, pero de verdad que dan risa. Da risa el hombre que sale y dice, me engañaron. Claro que te van a engañar, chicos. Tú no representas a nadie ni a nada. Bueno, vamos a cambiar el tema. Saber hablar y hablar bien. Vestirse, peinarse, el cabello, la vestimenta, los zapatos. Bueno, hay que también ayudarle la razón, porque en esto, en las tiendas, de las tiendas no están trayendo material de buena calidad. Esa ropa con la que uno se viste a diario, la que te venden, no la que uno se viste, sino que la que se vende en estas tiendas de ahora, de verdad que esta ropita, de verdad, los zapatos dejan que ver. O sea, es algo que no se sabe, pues. No puedes comprar un zapato de marca porque no lo vas a encontrar, a menos que vayas a una tienda de élite que te venda ropa y zapatos importados. Vas a una tienda de estas tiendas de aquí, vas a conseguir zapatos colombianos y de compuestos sintéticos. Sintéticos es que son de plástico. Son de polímeros. Plástico, me refiero. O sea, no hay un zapato de calidad. Yo compro unos zapatos y le fecha crema y cuando le estoy pasando el cepillo, menos mal que no los queme. Así como tú quemas una bota militar. El zapato casi que me queda en la mano. Vas a la tienda y la tienda no se responsabiliza. Pues no, yo te lo llevo. Después yo la garantía, no tiene garantía. Es lo que te dicen. Entonces no sabes ni qué comprar. Porque bueno, yo en mi caso, que soy así para comprar. Doy 80 vueltas, estoy como el perro para cuando se va a echar. Doy vuelta y vuelta y pregunto para comprar siempre la misma porquería de siempre, lo mismo que te venden a diario. No te venden nada bueno. En ninguna parte. Aquí donde está el centro comercial Shopping Espacial, había una tienda bellísima. Se llamaba Rex. Calzados Rex. Y te voy a decir algo, tú comprabas zapatos de calidad, de suela y cuero. Hoy en día los zapatos tienes que mandarlos a coser apenas los compres. Acabas de comprar el zapato y tienes que llegar a la zapatería a coserlo, porque ese zapato, si no lo coses, en lo que pasa un charquito de agua, ese zapato no sirve. No es de calidad. Entonces, en esa estamos viviendo. En eso estamos viviendo. Y la inconformidad. Otra cosa también que iba a tocar, otro tema que iba a tocar, que siempre lo toco. No voy a hablar de los precios que suben a cada diario, que suben todos los días, porque eso lo vemos. Bueno. Le hago un llamado de atención a los agentes, policiales, sanidad sobre todo. Antes había un decreto que te imponían si tus productos estaban en mala calidad. Hoy en día, y me refiero al decreto 21, que existió en los años 80, no sé si habrán cambiado esas normas, esas leyes, de que tú ibas a comprar a un sitio determinado X producto y ese producto estaba feo, tenían que cambiártelo. Tú vas a una frutería actualmente y vas a comprar algo. El plátano podrido, negro, color negro, no amarillo. El plátano negro ya pasado vale igual que el plátano maduro, normal. Debería de costar menos, ¿no? Cuando vas a comprar las papas,
están en mala calidad, no sirve. El tomate lo mezclan con el malo, el bueno con el malo, la cesta nueva con la cesta que hay en el tomate viejo. El durazno, a veces lo ve, está picado, está podrido, vale lo mismo, por cierto. Y le dice a la muchacha, pues el precio, que sea el precio, sí, pero que se le puede, bueno, claro, tiene que picarlo. Y otros brazos a quien pueda, a quien sepa, que puedan hacer algo. Esa mercancía que van trayendo, mayormente los fines de semana, no sirve en su mayoría. No sirve. La papa no la lavan, está llena de tierra. La yuca llena de tierra. Y de paso que tampoco, bueno, hay calidad en el producto. Y eso es en la mayoría de las fruterías. Y cada día abren una frutería nueva. Por aquí, por la Bermúdez, abrieron otra. En la esquina del Carabobeño hacia la calle Rocio. En esa cuadrita. Hicieron otra frutería nueva. Es la misma gente que tiene la del frente, la de la esquina, la de allá. Es toda. ¿Te das cuenta? Es una invasión. Creo que son colombianos los dueños. Pero la calidad del producto es mala. La gente compra, la gente se mata comprando porquería. Me van a disculpar. Pero es porquería. Mala calidad. Mala calidad. Al final de la calle Bolívar, después que pasas Educación, hacia abajo, ahí al ladito de Educación, hay una frutería que vende más cara que todas, pero por lo menos se puede comprar los productos limpios, un poquito más caro, pero hay que comprar calidad. Y en el caso de las fruterías, en su mayoría, porque yo entro a fruterías a diario, vale 700 y pico de bolívares el kilo de plátano, malo o bueno, podrido o maduro. Las papas están rotas, o sea, la papa está agrietada, entre paréntesis y hablándote mal, están rajadas, están partidas, están rompidas, para que lo puedas entender mejor. Y si alguno me escucha, en la avenida Bolívar hay varias. Bueno, ahí en esas que son de un mismo dueño, que es de Colombia, los cambures, lo que tú compres, en su mayoría está paupérrico, incomparable. Es una denuncia que hago a quien puede interesar, a algún funcionario de sanidad que supervise estos locales. Y bueno, ya son las 5:30 y estamos oyendo a Tito Rodríguez en Mi Soledad.

0: Hey, ya son las 5 de la tarde con 39 minutos de la tarde. Aquí repetir lo mismo ya, pleonásmicamente. Bueno, ¿qué te puedo decir? Que ya no te haya... Bueno, no te haya dicho. Estaba leyendo nuevamente un texto por acá que dice: hablar bien, que esto no lo sabe la gente. No, muy difícil. Es que mientras uno más analiza lo que está leyendo, es como leer la Biblia. Más ateo te conviertes. Hablar bien se enfoca en la forma correcta y técnica del idioma, destacando la gramática, la pronunciación y la claridad de las palabras. En cambio, saber hablar va mucho más allá. Implica la estrategia, el propósito de fluir y la adaptación real al contexto o a las palabras o a las personas que te escuchen. Eso pasa muchas veces cuando oyes a un predicador en la calle y ves como ellos desaforan o desafueran las palabras y tratan de que tú los escuches y les prestes atención. Y cuando no le prestas atención, entonces recurres a algo que es como gritar. Y vas perdiendo la noción de lo que vas diciendo. Tienes una sola interpretación de la palabra, del versículo que acabas de leer, y lo llevas y lo amoldas a tu conocimiento, a lo poco que conoces, a lo poco que sabes o a lo poco que entiendes. Hablar bien se enfoca en la forma correcta y técnica del idioma. Del idioma al que te estás refiriendo. Vamos a hablar el castellano. Destacando la gramática y la pronunciación y la claridad de las palabras. Ahora te digo algo. Destacando en la gramática. Aquí hay mucha ignorancia, yo, para saber qué es la gramática en sí, que no se aplica cuando la gente está hablando, porque la gente no conoce de la gramática. Son poquitos, los cuento con los dedos de las manos. La pronunciación y claridad de las palabras. La pronunciación y claridad de las palabras. Bueno, yo escucho a gente a cada rato, balbucean las palabras. Pero en el caso inicial, al contexto me refiero, cuando ya faltan 20 para las 2, al caso policial, ustedes vieron cómo se expresaron estos muchachos que venían, y la gente lo, hay uno que los, no, sí, está bien, son muchachos, qué tal, mira, te voy a decir algo. Cuando tú entras a una escuela policial, ya tú no eres ningún muchacho, ya tú estás preparándote para ser un oficial que tiene que imponer ley y respeto al hablar. Tienes que tener coherencia al hablar, tener conocimiento de lo que vas a decir. Tú ves en los procedimientos policiales y ves a la gente cómo insulta a los policías y se los tragan, porque le dicen cosas a los policías que los policías ni siquiera saben cómo responder. Se quedan callados y la gente los insulta, los grita, los firma y tal. Y bueno, imagínate tú. Es porque ese policía no está preparado para contestar ni responderle a ningún influencer de esto. Dígame un influencer, por favor. Dije del otro. Esa palabrita, por favor, que la dicen aquella gente como que si fueran superiores a los demás. Un trabajador común lavando platos y le dice a otro, por favor, chico, por favor. O sea, aluciendo de que está por encima de clase. y está fregando plato. Y esa palabra, por favor, mira, ¿a cómo se la oyes tú a gente ignorante de verdad? ¿Qué para qué decirlo? Son tres palabras nada más. Mira, estas palabras quiere decir mucho. ¿Cómo me gusta? ¿Cómo? Uno, me gustas. ¿Cómo? Me, dos, gustas. Bueno, ¿qué puedo decir? Estaba oyendo a Javier Solís. Saber hablar, el policía tiene que saber defenderse, el policía tiene que hablar mejor que un abogado, porque está exponiéndose a cada rato. El policía tiene que saber expresarse ante el público, y eso tiene que aprenderse en la escuela y tener profesores que sean capaces de decir eso y más. ¿Cómo parar un periodista, un policía, un juez, un fiscal? Con la razón, por supuesto, porque es de otra base. La razón. Todo lo que hace la gente lo hace por y en busca de la razón. Es más importante la razón que comer, que bañarse, que todo. Tener la razón es lo que cuenta, ¿oyeron? Es lo que vale. Si usted no tiene la razón, no hable. En el caso policial, un estudiante de policía, cuando salga a la calle, tiene que saber de leyes y artículos, reglamentos, de derechos, de todo. Porque para eso va a la calle, para defenderse también. Y más lo que dije antes, defenderse. En una manifestación, allí los policías con los escudos y la gente pegándole gritos, insultando a la policía, que es lo mejor, que es lo mejor que sabe hacer la gente que sale a protestar. Insultar. Aquellos que reclaman derechos, lo que buscan es la razón. Porque para ellos lo importante es tener la razón. Por ahí una señora habló de que le iba a llevar al manchado, al del opositor, le iba a llevar Listerine. Imagínate, tú, un hombre que habla extremadamente conflictivo, tiene un verbo demasiado conflictivo. Este José Patines. No estoy hablando de política, estoy hablando de la persona que solamente se refiere y habla de unas solas cosas nada más. O sea, él está preparado, ya lo prepararon y lo entrenaron para que dijera nada más que eso. Entonces, volviendo al tema anterior de lo que es el saber hablar, son tres. Una señora por ahí que dijo: no me pongas a hablar delante de ese señor porque tiene que le hiede mucho la boca. Entonces, no es que le hiede, tiene litosis, una litosis muy fuerte. No es que le hiede la boca, tiene la boca hedionda. Es litosis, una fuerte litosis. Cambiando los temas a cada rato, por supuesto. Cambiando los temas a cada rato. Cómo hablar, cómo desempeñarse y qué decir. Entonces, a los funcionarios, todos los funcionarios, hasta los mismos abogados, hasta los mismos médicos, todo al profesional, todo aquel que sea profesional, tiene que hablar en torno y en forma y de forma a lo que usted estudia. Wilmer Ramírez, en un programa llamado Chéverísimo, él hablaba en forma matemática. Sí, señor. Búsquenlo por internet. Wilmer Ramírez y aquella forma de hablar matemática. Usando la matemática, las cuentas, la suma, la resta, la multiplicación. Ellos hablaban, se entendía y cualquiera lo entendía. Bueno, en mis años cualquiera lo entendíamos, ¿no? Cuando hablaban de la hipotenusa, mira, eran tantas las palabras que tiene la matemática que con las que tú puedes hablar. Cuando le restas, le sumas, multiplica. No, yo lo multipliqué y me dio tanto. Y el verbo, al igual que el verbo jurídico, el verbo médico que usan los doctores para hablar también. Cuando se habla de hemorragia, para mí es una hemorragia de placer conocerte. Mira, para mí es un caudal de emociones estar en presencia tuya, algo así. O sea, hablar en forma de tu profesión.
1: Nace de un corazón.
0: Un locutor, un periodista. Bueno, nosotros tenemos que tener más que eso. Tenemos que tener un repertorio de palabras que nadie conozca, inusuales para todos los días poder hablar. Usar mínimo 300 palabras desconocidas. Cada vez que repetimos algo decimos un pleonasmo. Tú ves, usamos la palabra oxímoron. Usamos la palabra diatriba. Usamos, bueno, mira, es que hay tantas palabras para hablar. Y entonces cuando oyes un policía hablar, lo que des lástima. Mira, hay palabras de palabras, millones de palabras, cientos de palabras. No recuerdo exactamente cuántas fueron las palabras que usó Don Quijote de... Se usaron en Don Quijote de la Mancha, la que usó Cervantes, Miguel de Cervantes Saavedra. ¿Cuántas miles de palabras usó Cervantes para hacer ese libro Don Quijote de la Mancha? Cuando yo digo que en este momento me encuentro en un estado de nirvana, tranquilidad absoluta, paz. Yo soy un sibarita, persona que se concede placeres y comodidades con gusto refinado. Un buen sibarita. Un sibarita es aquella persona que se viste bien, le gusta vestirse bien, y aquella persona que le gusta comer y beber bien. Egregio. Es una palabra que se usa mucho para enaltecer a una persona, a un insigne, a un ilustre prócer o político. Fíjate tú, nirvana, sibarita y egregio. Ladino, son palabras que tú puedes usar a diario, ladino. Quien con astucia y viveza alcanza sus objetivos, incluso recurriendo al engaño. Ladino es una persona falsa, mentirosa, un tramoyero. Hay personas que estudian bastante y son así, ladinos. Parsimonia. ¿Qué significa la palabra parsimonia? Yo cuando salgo de aquí a pie me voy en total parsimonia para el centro. O sea, no tengo prisas ni apuro. Lentitud es la palabra parsimonia. Conticinio. Fíjate tú que son palabras que puedes usar a diario. Hora de la noche en la que reina el silencio y cesa la actividad y los ruidos habituales. Estás en tu casa y esto pasó, ¿sabes cuándo? Cuando se fue la luz. Había un total conticinio de noche. Bueno, ahorita el conticinio lo rompen estas gentes malvivientes que andan a toda hora por la calle, fiebrudos de motos, que andan en las motos, que no sueltan la moto para nada, tienen una diligencia que hacer y todo el tiempo andan de diligencia en diligencia. Y bueno, mira, a toda hora tú ves ese loco para arriba, para abajo, para arriba. Coño, hijo, báñate, anda a comer, descansa un rato. Esto lo digo a los motorizados. Bueno, conticinio es un estado de silencio y calma total. Mayormente ocurre de noche. Hay un momento en el cual tú no oyes, pero es que ni el ruido de tu respiración, ni el ruido de un zancudo. La brisa a veces rompe ese conticinio. El conticinio es un silencio absoluto. Soliloquio. Mira, te estoy dando palabras antes de irme. Ya me estoy despidiendo. Ya me estoy despidiendo. Me falta poquito. Soliloquio, reflexión íntima del pensamiento, efectuada en silencio o expresada en voz alta, pero a solas. Soliloquio es aquella persona que hace reflexiones en cualquier momento, pero solo. Soliloquio, estando a solas, hace reflexiones íntimas de pensamiento, reflexiona, te pones a pensar en silencio y bueno, pero en este momento estas reflexiones se hacen y se efectúan y se expresan en voz alta, pero estando solo, soliloquio. Son reflexiones, tú estás reflexionando y estás hablando duro. Cónchale, pero ¿qué hice? Caramba, yo no debía hacerle esa cosa a ese hombre. Y entonces, bueno, eso se llama soliloquio, esa reflexión. Una reflexión íntima, esa sola que tú estás haciendo. Taciturno. Ambiguo. Mira, es que tenemos tantos cientos de millones de palabras para hablar, pero te voy a decir algo para irme despidiendo. No sabemos nada, nada, nada, nada. Lea Don Quijote de la Mancha para que sepa y vea palabras que usted nunca se ha imaginado. La gente es monótona para hablar, rutinaria, vulgar, grosera, obscena. Ahí te dije tres palabras que son diferentes: vulgar, grosero y obsceno. Son tres palabras diferentes. Reflexiónalas y así habla la gente a diario. La gente te saluda con grosería, con improperio. La gente en la calle dice mucho improperio y mentiras. De cada 100 palabras que dice, 60 son mentiras. Con esto me voy despidiendo. Vayamos haciendo reflexiones del hablar. Y no juzguemos, no juzgues a estos policías porque hablan mal. Júzgate a ti también, porque usted no sabe hablar. Yo no sé hablar. Yo estoy aprendiendo a hablar. Con esto me despido. Y les digo que será hasta el próximo sábado, Dios mediante, a la misma hora de hoy, 4 de la tarde, cuando nos volvamos a sintonizar. Tenemos que hablar claro y con voz clara y explícita. Así que será hasta el próximo sábado, a la misma hora de hoy, por el mismo dial. 94.3, la emisora es Radio Fe y Alegría. Y quien tuvo el inmenso placer de hablar para ti, Hernán Morales, el bachatero, quien gracias a Juan Carlos Leal en la dirección y a Jesús Salazar en la coordinación, estuve y estoy todavía en el control master, por lo que se pueda decir, en la operación radial. Estoy como operador radial, operador de radio. El operador de radio soy yo, Hernán Morales, quien se despide hasta el próximo sábado diciéndote esto: aprendamos a hablar. Busca un diccionario y busca palabras que puedas decir a diario, o busca el sinónimo de lo que hablas, que no sean groserías, por supuesto. Trata de hablar, trata de saber, aprender a hablar sin groserías. Ese es el tema. Aprender a hablar sin groserías y con buenas expresiones. Claras, claras expresiones. Bueno, ya me despido. Para mí fue un inmenso placer estar aquí en Radio Fe y Alegría. Tremenda emisora. Y bueno, te invito a seguir estando en sintonía de Radio Fe y Alegría. Vamos a la parrilla original de nuestra programación y con esto me voy despidiendo. Juan Gabriel. Conéctate con nosotros.
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3: Juan Gabriel, Hasta que te conocí. Género: ranchera.

eso y muchas cosas más. 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
2: 6:04.
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4: De José Armando Esteves, Irving Manuel, Alex de Castro y artistas varios nos interpretan. Señor.

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0: FM. 6:10.
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3: De José Armando Esteves, Irving Manuel, Alex de Castro y artistas varios nos interpretan. Señor.

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1: Ricardo Arjona, ¿por qué es tan cruel el amor? Género POC.

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1: 6:23.
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2: Oscar de León, hazme el amor.

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3: En el camino hacia la celebración de la fiesta de San Ignacio de Loyola, fundador de la Compañía de Jesús, queremos recorrer juntos algunos de los rasgos que mantienen viva su herencia espiritual y humana. Idani Salas es una laica comprometida, muy cercana a la Compañía de Jesús en Nariño, Colombia.
4: Soy una laica que ha tenido la gracia de conocer la espiritualidad ignaciana, por lo tanto vivo muy agradecida, ya que he aprendido mucho de ella. Sé que el amor lo transforma todo. El egoísmo nos lleva a la muerte, y a través del discernimiento puedo encontrar a Dios en todas las cosas. El fortalecimiento a través de los ejercicios espirituales y el servicio al prójimo como al mismo Dios me ayuda a reconocerlo a Él siempre en mi vida, en mi familia, en el mundo entero. Siempre Él dirige con amor todas nuestras necesidades y todas nuestras ambiciones, que son conocerlo a Él, y por lo tanto quiero seguir adelante. Mil gracias.
5: Ignacio sigue caminando con nosotros.
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5: Suelta la tensión, relaja los hombros. En los próximos 30 segundos de paz, vamos a transformar tu frecuencia. Escucha esto.
6: Hoy, regálate el permiso de ir despacio. Ve con calma. La serenidad no significa ausencia de problemas, sino la certeza absoluta de que no estás atravesando las tormentas a solas. Entrega tus cargas al inicio del día a Dios Padre y respira profundo y permite que la paciencia sea tu escudo. Lo que Dios ha preparado para ti no se lo llevará nadie, y llegará en el momento exacto, ni un segundo antes ni un segundo después. Confía en sus tiempos, descansa en sus promesas y camina firme.
5: Esto fue 30 segundos de paz. Hasta el próximo respiro. 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
0: Autoría, Cani García y Natalia Lafourcade. Nos canta Remamos, género balada pop.

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1: Los Terrícolas.

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1: Selena Quintanilla, Amor Prohibido. Género, cumbia.

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1: May Bahía y Gracie nos canta Mi Pecadito.

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0: 6:53.
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3: Ismael Rivera nos canta.

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2: Camino hacia la celebración de la fiesta de San Ignacio de Loyola, fundador de la Compañía de Jesús, queremos recorrer juntos algunos de los rasgos que mantienen viva su herencia espiritual y humana. Germán Rosa, sacerdote jesuita, director de Radio Progreso y del equipo de reflexión, investigación y comunicación ERIC en Honduras.
3: ¿Qué nos diría San Ignacio a las instituciones, unidades y presencias de la Compañía de Jesús hoy? Sean atrevidos y audaces. Salgan de su zona.
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1: 7.
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9: Romeo Santos y Prince Royce. Dardos. Género bachata.

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sello venezolano. Esto es producción nacional. Medio Loco y Una Casita Bella para Ti, interpretado por Jorge Luis Chacín y Rafael El Pollo Brito. Creo que esto

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1: Golpe Tocuyano, interpretado por Rafael El Pollo Brito, Che Hurtado y Carota Ñema y Taja.

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2: La Distancia, interpretado por Reinaldo Armas, género llanera.

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Tiembla, de Carúpano al Callao, interpretado por C4 Trío y Desorden Público, género Calipso.

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Noel y Neguito Borja nos interpretan Amor del Bueno, género gaita zuliana.

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